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Amigos, con este tema precisamente estamos complaciendo sugerencia entonces de, vamos a ver, de nuestro amigo Patrocinio Napoleón Ortiz. Patrocinio Napoleón Ortiz nos está acompañando a todo volumen desde la aldea Margaritas, Rosario, allá en San Antonio Suchitepéquez, saludando a todos los papás, a todos los padres de familia que precisamente el día de hoy estamos celebrando el mero día de los padres. Así que fue a los que están celebrando todavía y a los que ya lo celebraron. Y en esta programación les deseamos de todo corazón. Esperamos de que usted haya celebrado un buen día. A todos los papás que en esta oportunidad nos están escuchando en todo el área del sur occidente de nuestro país, Guatemala, y por supuesto los que están siguiendo la señal del 101.9 FM, la señal de la radio La Voz de Atitlán a través de nuestra radio en línea, los que lo hacen en los diferentes departamentos de nuestro país, Guatemala, y los que nos están acompañando en la capital, por supuesto, les estamos deseando feliz Día del Padre a todos los papás que por necesidad o por compromiso se han ido de nuestros municipios, principalmente del municipio de Santiago Atitlán. Pues les deseamos entonces suerte, bendiciones, feliz Día del Padre. En esta oportunidad nos están acompañando en diferentes lugares de nuestro país, Guatemala. Así de que saludos, Chihuachis con Gilal, pues trajabraca oportunidad. 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Así de que ya Kabnochi recibir cantidad de llamadas en lo que creará, pues en breve, en Kabanka lecturar. Así de que creará, pues desde ya, feliz Día del Padre, Chkakai Kunjilal, Hachnak no Kashak, Tsaran Hilal Kalman, Kechlapuna, pues Kimnonka tomar descanso. 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Así de que muchísimas felicidades, saludos, nokbaka unos mensajes, nokumlohpa luego después de la presentación de nuestro breve corte.

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0: Es la hora 5 en punto.
1: Oh Maestro Divino, hazme un instrumento de tu paz. Donde haya odio, lleve yo amor.

En el nombre del Padre, del Hijo y del Espíritu Santo. Amén. Oración a Jesús sacramentado. Oh Jesús sacramentado, Dios escondido en el misterio del altar, me postro ante ti con humildad y amor profundo. Tú eres el pan vivo bajado del cielo, el consuelo de los afligidos y la fuerza de los que caminan en la fe. En tu silencio me hablas con ternura, en tu presencia me envuelves con misericordia y en tu cuerpo entregado encuentro la vida eterna. Ah, Señor, que nunca me aparte de ti. A ti mi alma tenga hambre solo de tu amor y que mi corazón repose siempre en tu sagrado corazón. Amén. Padre nuestro, que estás en el cielo, santificado sea tu nombre. Venga a nosotros tu reino. Hágase tu voluntad en la tierra como en el cielo. Danos hoy nuestro pan de cada día. Perdona nuestras ofensas, y como también nosotros perdonamos a los que nos ofenden. Y no nos dejes caer en la tentación, y líbranos del mal. Amén. Dios te salve María, llena eres de gracia, el Señor es contigo. Bendita tú eres entre todas las mujeres, y bendito es el fruto de tu vientre, Jesús. Santa María, Madre de Dios, ruega por nosotros pecadores, ahora y en la hora de nuestra muerte. Amén. Gloria al Padre y al Hijo y al Espíritu Santo, como era en el principio y ahora siempre, por los siglos de los siglos. Amén. María, Madre de Gracia y Madre de Misericordia, en la vida y en la muerte, ampáranos, Gran Señora. Ave María Purísima, sin pecado concebida. 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

Entonces, casi 26 minutos de acá, la 5 de la mañana, chupamos a Braca Estudios. Querido Padre Celestial, este día ha terminado. Gracias por tu protección y provisión. Hoy, gracias por darnos un día más, también a nuestros alimentos. Gracias por rodear a mi familia con tu amor. Señor, tú eres mi escudo, mi protector, de día a día, de noche. En esta hora te pido que retires todo el cansancio, ansiedad e inquietud, y que cuides personalmente a mí y a mis seres queridos, a mis hijos, a mi familia. Que así sea.

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1: Es la hora 5:58 minutos.
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0: ángel del Señor anunció a María. Dios te salve María, llena eres de gracia, el Señor es contigo. Bendita tú eres entre todas las mujeres y bendito es el fruto de tu vientre, Jesús.
1: Santa María, Madre de Dios, ruega por nosotros pecadores, ahora y en la hora de nuestra muerte.
0: Amén. Y aquí la esclava del Señor.
1: Hágase en mí según tu palabra.
0: Dios te salve María, llena eres de gracia, el Señor es contigo. Bendita tú eres entre todas las mujeres y bendito es el fruto de tu vientre, Jesús. Y el Verbo se hizo carne. Dios te salve María, llena eres de gracia, el Señor es contigo. Bendita tú eres entre todas las mujeres y bendito es el fruto de tu vientre, Jesús.
1: Santa María, Madre de Dios, ruega por nosotros pecadores, ahora y en la hora de nuestra muerte. Amén.
0: Ruega por nosotros, Santa Madre de Dios. Derrama, Señor, tu gracia sobre nosotros, que por el anuncio del ángel hemos conocido la encarnación de tu Hijo, para que lleguemos, por su pasión y su cruz, a la gloria de la resurrección. Por Jesucristo nuestro Señor.
1: Amén.
0: Gloria al Padre, y al Hijo, y al Espíritu Santo.
1: Amén.
0: Gloria al Padre, y al Hijo, y al Espíritu Santo. Gloria al Padre, y al Hijo, y al Espíritu Santo. Recordemos los fieles difuntos, dale, Señor, el descanso eterno, que descansen en paz.

0: profeta de fuego. Su palabra quemaba como una llama. Él hizo caer su...
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0: Reyes Vengadores, y nombraste como sucesor tuyo a un profeta. En un torbellino de llamas fuiste arrebatado al cielo sobre un carro tirado por caballos de fuego. Escrito está de ti que volverás cargado de amenazas en el tiempo señalado para aplacar la cólera antes de que estalle, para hacer que el corazón de los padres se vuelva hacia los hijos y congregar a las tribus de Israel. Dichosos los que te vieron y murieron gozando de tu amistad, pero más dichosos los que estén vivos cuando vuelvas. Cuando Elías fue arrebatado por el torbellino, Eliseo quedó lleno de su espíritu. Ningún príncipe lo intimidó, nadie lo pudo dominar, ninguna cosa le era imposible, y aún estando en el sepulcro, resucitó a un muerto. En vida hizo prodigios, y después de muerto hizo obras admirables. Palabra de Dios.
2: Que se alegren los justos con el Señor. Reina el Señor, alégrese la tierra, cante de regocijo el mundo entero. El trono del Señor se asienta en la justicia y el derecho. Un fuego que devora a sus contrarios, a nuestro Dios precede. Deslumbran sus relámpagos el orbe, y viéndolos la tierra se estremece. Los montes se derriten como cera ante el Señor de toda la tierra. Los cielos pregonan su justicia, su inmensa gloria ven todos los pueblos. Los que adoran estatuas que se llenen de pena y se sonrojen, lo mismo el que se jacta de sus ídolos, que caiga ante Dios todos los dioses.

El Señor esté con ustedes. Lectura del Santo Evangelio según San Mateo. En aquel tiempo, Jesús dijo a sus discípulos: cuando ustedes hagan oración, no hablen mucho como los paganos que se imaginan que a fuerza de mucho hablar serán escuchados. No los imiten, porque el Padre sabe lo que les hace falta antes de que se lo pidan. Ustedes pues oren así: Padre nuestro, que estás en el cielo, santificado sea tu nombre, venga tu reino, hágase tu voluntad en la tierra como en el cielo. Danos hoy nuestro pan de cada día, perdona nuestras ofensas, como también nosotros perdonamos a los que nos ofenden. No nos dejes caer en la tentación y líbranos del mal. Si ustedes perdonan las faltas a los hombres, también a ustedes los perdonará el Padre Celestial. Pero si ustedes no perdonan a los hombres, tampoco el Padre les perdonará a ustedes sus faltas. Palabra del Señor. Oren pues ustedes así. La crisis de la paternidad. Ayer en nuestro país se celebraba el Día del Padre y yo no soy mucho de estar mirando pues memes, esos que se llaman así, memes, que son como una burla, una crítica o una cosa a la que le hacen gracia o para sacarle risa. Y entonces uno de ellos pues decía como desde muy tempranas horas, desde la madrugada, pues los restaurantes ya estaban llenos a tope, incluso haciendo filas pues para celebrarle el día al papá, pero lo hacían un poquito en son de burla, porque pues a los papás no se les celebra tanto como a las madres. Pero es que también los papás no colaboran, en el sentido de que aunque se les celebre, pero no es que les guste mucho a ellos la celebración. Entonces, está el tema de la crisis de la crisis de la paternidad. Yo no sé cómo no he vivido yo en distintas etapas o en distintos siglos de la vida. No sé cómo ha sido el tema de la paternidad, pero de acuerdo a nuestra experiencia hacia nuestro papá, pues eso mismo, ese mismo esquema, digámoslo así, lo trasladamos a papá Dios. Y ese es uno de nuestros errores. Aunque el papá que hayamos tenido, gracias a Dios, la experiencia con mi papá, que en paz descanse,

¿Cuántos echamos en falta a nuestro papá? Porque ha muerto. Pero ¿cuántos echan en falta a su papá? Porque aunque físicamente está, pero no está para escucharme en los momentos de mi dolor. Se los decía yo, por ejemplo, el domingo, hablándoles de la compasión. Se compadeció Jesús de ellos, de la multitud. Pero muchos no entendemos qué significa eso, porque estamos ausentes de la persona que sufre, de la persona que llora, de la persona que está triste, de la persona que necesita apoyo. Y entonces, esta oración del Padre Nuestro tendría que ser un examen de conciencia, pensando en la crisis de la paternidad que estamos viviendo. La ausencia de papá. La ausencia de papá no porque ya murió, como es el caso mío. Es la ausencia del papá, que aunque físicamente está, pero no se interesa por sus hijos, no se interesa por preguntarle, ¿cómo estás? Se reían un poco de mí, porque también era lo que pretendía. En una homilía, cuando yo les decía, les preguntaba, cuando su papá les corrige, ¿qué les dice? Mi hijo, vení, sentémonos, tomemos algo. ¿Qué quieres tomar? Y mientras están tomando algo, su papá los corrige. Su papá les va diciendo cosas. ¿No es así? ¿En qué momento nos corrigen? Pero, para ir cortando ya, o también a nosotros, los sacerdotes, nos dicen, Padre. Pero ¿qué experiencia tienen ustedes con nosotros? También nos llaman Padre, pero si somos cortantes, humillantes, si somos nosotros mala cara, si somos nosotros como somos, llevamos doble, dos experiencias negativas con la palabra Padre. Pero en una ocasión leí yo un libro y entonces dice, nosotros tenemos la experiencia de decir Padre, pero ¿alguna vez nos hemos preguntado qué siente Dios cuando nosotros le llamamos Padre? ¿Nos hemos preguntado alguna vez nosotros qué siente Dios cuando nosotros le llamamos Padre? Y con todo lo que he dicho antes, yo quisiera quedarme con eso último. Yo los invito para que en este día pensemos nosotros y le preguntemos a Dios, Señor, ¿y tú qué sientes cuando yo te llamo Padre? Pero es que también nosotros cuando rezamos el Padre Nuestro, lo rezamos de muy mala manera, corriendo, y no. En este día, no porque ayer fue el día del Padre, sino porque el Evangelio que hoy nos propone la liturgia comienza con esta oración, con esta palabra, Padre, que nosotros le demos vueltas a esa palabra. Padre, ¿qué significa para mí decir Padre? ¿Qué significa para mí llamar a Dios Padre? ¿Qué experiencia tengo yo de Padre, pero en la tierra? Pero no tengo que adaptar esa misma experiencia a Dios, porque Dios no es así. Dios, tú no eres así. Señor, ¿y qué sientes tú cuando te digo Padre? Pero interiorizar esa pregunta, interiorizar esa palabra, paladear esa palabra, Padre, porque también en el credo decimos eso, creo en Dios, Padre. Ojalá nosotros los cristianos superemos esa crisis de paternidad que vive la humanidad, porque la humanidad está huérfana.

vive sin Padre, la humanidad. Pero los cristianos tenemos un Padre que está en los cielos, de pie.

0: Hermanos, Dios que es nuestro Padre nos invita a vivir como hermanos y a invocarlo con confianza. Movidos por su Espíritu, supliquémosle por la gran familia humana y digamos juntos: Padre, escúchanos.
1: Para que el Evangelio vivido y compartido entusiasme a los hombres y avive en ello el deseo de amar a Dios y a los hermanos, oremos al Señor. Para que el Papa León, los obispos y pastores de la Iglesia hablen con autoridad, comprenda con magnanimidad y acojan a todos con celo y caridad pastoral, oremos al Señor. Para que el Señor dé su paz y manifieste su amor a las naciones que están en guerra, a las familias divididas, a los niños hambrientos y abandonados, oremos al Señor. Para que los que tienen la difícil misión de predicar el Evangelio en ambientes hostiles, sintiéndose hijos amados de Dios, lo invoquen y experimenten la llegada de su reino, oremos al Señor. Para que el Señor perdone las ofensas de todos los que hoy morirán y para que en su misericordia los acoja en el cielo, oremos al Señor. Para que al compartir el banquete pascual de Cristo, lo imitemos en su entrega generosa y con confianza, y amemos a Dios, Padre, oremos al Señor.
0: Escucha, Señor, la oración de tu Iglesia, que observando fielmente el mandato de tu Hijo, celebra el memorial de su obra hasta que Él vuelva. Por Jesucristo nuestro Señor. Amén.

En el momento de ofrecer el sacrificio de toda la iglesia, oremos a Dios Padre Todopoderoso. Señor, al celebrar el memorial de nuestra salvación, imploramos humildemente tu clemencia, a fin de que este sacramento de amor sea para nosotros signo de unidad y vínculo de caridad. Por Jesucristo nuestro Señor. El Señor esté con ustedes. Levantemos el corazón. Demos gracias al Señor nuestro Dios. En verdad, es justo darte gracias, es bueno bendecir tu nombre, Padre Santo, Dios de misericordia y de paz, porque has querido que tu Hijo, obediente hasta la muerte de cruz, nos precediera en el camino que nos lleva a ti, término de toda esperanza humana. En la Eucaristía, testamento de su amor, Él se hace comida y bebida espiritual, para alimentarnos en nuestro viaje hacia la Pascua eterna. Con esta prenda de la resurrección futura, en la esperanza participamos ya de la mesa gloriosa de tu reino, y unidos a los ángeles y a los santos, proclamamos el himno de tu gloria.

Te alabamos, Padre Santo, porque eres grande y porque hiciste todas las cosas con sabiduría y amor. A imagen tuya creaste al hombre y le encomendaste el universo entero para que, sirviéndote solo a ti, su Creador, dominara todo lo creado. Y cuando por desobediencia perdió tu amistad, no lo abandonaste al poder de la muerte, sino que compadecido tendiste la mano a todos para que te encuentre el que te busca. Reiteraste además tu alianza a los hombres, por los profetas los fuiste llevando con la esperanza de salvación, y tanto amaste al mundo, Padre Santo, que al cumplirse la plenitud de los tiempos, nos enviaste como Salvador a tu único Hijo, el cual se encarnó por obra del Espíritu Santo, nació de María la Virgen y así compartió en todo nuestra condición humana, menos en el pecado. Anunció la salvación a los pobres, la liberación a los oprimidos y a los afligidos el consuelo. Para cumplir tus designios, él mismo se entregó a la muerte y resucitando destruyó la muerte y nos dio nueva vida. Y porque no vivamos ya para nosotros mismos, sino para el que por nosotros murió y resucitó, envió, Padre, al Espíritu Santo como primicia para los creyentes, a fin de santificar todas las cosas, llevando a plenitud su obra en el mundo. Por eso, Padre, te rogamos que este mismo Espíritu santifique estas ofrendas para que se conviertan en el cuerpo y la sangre de Jesucristo nuestro Señor. Y así celebremos el gran misterio que nos dejó como alianza eterna, porque él mismo, llegada la hora en que había de ser glorificado por ti, Padre Santo, habiendo amado a los suyos que estaban en el mundo, los amó hasta el extremo. Y mientras cenaba con sus discípulos, tomó pan, te bendijo, lo partió y se lo dio, diciendo: tomen y coman todos de él, porque esto es mi cuerpo, que será entregado por ustedes.

Del mismo modo tomó el cáliz lleno del fruto de la vid, le dio gracias y lo pasó a sus discípulos diciendo: tomen y beban todos de él, porque este es el cáliz de mi sangre, sangre de la alianza nueva y eterna, que será derramada por ustedes y por muchos para el perdón de los pecados. Hagan esto en conmemoración mía.

aclamen el misterio de la redención cada vez que comemos de este pan. Por eso, Padre, al celebrar ahora el memorial de nuestra redención, recordamos la muerte de Cristo y su descenso al lugar de los muertos. Proclamamos su resurrección y ascensión a tu derecha, y mientras esperamos su venida gloriosa, te ofrecemos su cuerpo y su sangre, sacrificio agradable a ti y salvación para todo el mundo. Dirige tu mirada sobre esta víctima que tú mismo has preparado a tu iglesia, y concede a cuantos compartimos este pan y este cáliz, que congregados en un solo cuerpo por el Espíritu Santo, seamos en Cristo víctima viva para alabanza de tu gloria.

Y ahora, Señor, acuérdate de todos aquellos por quienes te ofrecemos este sacrificio de tu servidor el Papa León, de nuestro obispo Domingo, del orden episcopal y de los presbíteros y diáconos, de los oferentes y de los aquí reunidos, de todo tu pueblo santo y de aquellos que te buscan con sincero corazón. Acuérdate también de los que murieron en la paz de Cristo y de todos los difuntos cuya fe solo tú conociste. Padre de bondad, que todos tus hijos nos reunamos en la heredad de tu reino, con María, la Virgen Madre de Dios, con su esposo San José, con los apóstoles y los santos, y ahí junto con toda la creación, libre ya del pecado y de la muerte, te glorifiquemos por Cristo, Señor nuestro, por quien concedes al mundo todos los bienes. Por Cristo, con Él y en Él, a ti Dios Padre omnipotente en la unidad del Espíritu Santo, todo honor y toda gloria por los siglos de los siglos. Fieles a la recomendación de Jesús y siguiendo su divina enseñanza, nos atrevemos a decir: Padre nuestro, que estás en el cielo, santificado sea tu nombre.

caer en la tentación y líbranos del mal. Líbranos de todos los males, Señor, y concédenos la paz en nuestros días, para que, ayudados por tu misericordia, vivamos siempre libres de pecado y protegidos de toda perturbación, mientras esperamos la gloriosa venida de nuestro Salvador Jesucristo. Señor Jesucristo, que dijiste a tus apóstoles: la paz os dejo, mi paz os doy. No tengas en cuenta nuestros pecados, sino la fe de tu Iglesia, y conforme a tu palabra, concédele la paz y la unidad. Tú que vives y reinas por los siglos de los siglos. La paz del Señor esté siempre con ustedes. Como hijos de Dios, démonos la paz.

Este es Jesús, el Cordero de Dios que quita el pecado del mundo. Dichosos los invitados a la cena del Señor.

0: Oremos. Te rogamos, Señor, que la participación en la mesa celestial nos santifique, para que por el cuerpo y en la sangre de Cristo se afiance la unión de todos los hermanos. Por Jesucristo nuestro Señor.
1: Amén.

0: Es la hora 6:59 minutos.
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4: Es la hora 7, 8 minutos.

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Ya a las 7 de la mañana, o con la camisa de la Iglesia Católica del Cuerpo Presente, habrá jueves 28. 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

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La limpieza de la playa pública chinemia en el cantón San Juyú. 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Entonces, Sergin Rij, Kamik, habrá jueves, jueves 18 de junio, y hasta las 8 en punto, no joya, hija belchik, ¿verdad? Ya entre 30 minutos ya

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Con mucho gusto, trabajan con placer.

0: Es la hora 7:36 minutos.
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0: Es la hora 7:39 minutos.

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1: Escribas y fariseos, ciertamente no entrarán ustedes en el reino de los cielos. Han oído que se dijo a los antiguos, no matarás, y el que mate será llevado ante el tribunal. Pero yo les digo, todo el que se enoje con su hermano será llevado también ante el tribunal. El que insulte a su hermano será llevado ante el tribunal supremo, y el que lo desprecie será llevado al fuego del lugar del castigo. Por lo tanto, si cuando vas a poner tu ofrenda sobre el altar, te acuerdas allí mismo de que tu hermano tiene alguna queja contra ti, deja tu ofrenda junto al altar y ve primero a reconciliarte con tu hermano y vuelve luego a presentar tu ofrenda.

la santidad y quedarnos con un cielo más pequeño. No queremos eso. Ayer le dijimos que no queremos seguir paseando por el camino de la santidad, sino que queremos correr a toda velocidad por el camino que nos lleva al cielo. Ayer le dijimos a Jesús que no queríamos que fuese Él simplemente un profesor de educación física de primaria, sino que queríamos que fuese entrenador olímpico con nosotros, porque queremos la medalla de oro, que nos suba el nivel, que nos ponga pruebas difíciles, que nos exija todo lo que podemos llegar a dar, todo, todo. Y hoy, primera lección, para los que quieren aspirar a la santidad, vamos a trabajar la caridad. Vamos trabajando la caridad, el amor al prójimo. Tú no te conformas con ser bueno, con ser cristiano light. Tú que quieres ser santo, tienes que perfeccionar la caridad. No te digo no matarás, te digo no te enojes, no guardes rencor, no insultes, no desprecies, no critiques. Arréglate pronto, reconcíliate pronto, lo antes posible. El mensaje de los católicos que van a misa todos los días, el mensaje de los católicos que son fervorosos y que rezan, no es suficiente. Los que escuchan la palabra de Dios a diario tienen un corazón bueno, noble y fervoroso, pero el salto a la santidad justamente está aquí, en cómo vives la caridad. Yo tengo un termómetro para ver si tú realmente aspiras a la santidad, y es ver cómo te esfuerzas en la caridad. Dos problemas, partimos de esta base. Primer problema que tenemos al vivir la caridad: el problema no son los otros, el problema soy yo. La causa principal de tus molestias, de tus problemas de convivencia, son tus heridas, tu susceptibilidad, tu orgullo y tu soberbia. Hay un santo que lo expresa así, dice: tú estás sentado y llega uno y te roza o te choca, te molesta, te incomoda. No le eches la culpa al que llegó y te tocó. Tu problema es que tienes una herida infectada, una herida que está llena de pus. No es tanto el impacto del otro lo que te causó la molestia, sino que tú estás infectado. El problema es tuyo. Siempre estamos viendo el problema en los demás, en los otros. Cuando un roce, un choque con otra persona te resulta doloroso, incómodo, molesto, no es tanto el choque en sí, eso revela que tienes una herida infectada de pus. Cuando te tocan tantito y te duele, no te quejes del otro, no le recrimines, no le eches la culpa, porque el principal problema está en ti. Sana tu herida, tu susceptibilidad está por las nubes, padeces orgullo herido constantemente. Todos contra mí, mucha gente dice, todos contra mí, todos son mis enemigos, todos van en dirección contraria. ¿No será que el que vas en dirección contraria eres tú? Mírate, mira tu herida y empieza a sanar. Segundo punto importantísimo, no te acostumbres a explotar de furia, arrebatos de violencia, impulsos de coraje, de ira y de odio, con el pensamiento después de que ya me voy a arreglar después, después pido perdón, después nos reconciliamos como si no pasase nada. Mira, hay residuos que dejan las faltas de caridad, que duran mucho tiempo y son casi casi imposibles de restaurar y de reparar. Momentos de enojo en los que explotas como volcán, dices unas palabras, salen unas joyas de tu boca, y luego sí, disculpa, y luego sí, me perdonas. Haz una prueba cuando llegues a casa. Agarras una hoja de papel, de esas blancas, lisas, perfectas. Arrúgala todo lo que puedas, haz una bolita. Y luego trata de estirarla otra vez. Trata de estirarla y de estirarla y de estirarla. A ver si te queda lisa. O agarra un vaso de agua, tíralo por el suelo. Y luego agarras un trapeador, empapas el trapeador en el agua y luego lo exprimes otra vez y llenas el vaso de agua. A ver si te quedó igual de limpia el agua. Nos hemos mal acostumbrado a maltratar

y después reparar. No, el ciclo no queda igual. El papel no queda igual. El agua no queda igual. Siempre quedan arrugas, siempre queda suciedad, siempre es maltratado y no pudiste resanar. Ten mucho cuidado. ¿Cuánto sufren las familias por esto? ¿Y cuánto sufren las comunidades por esto? Nos estamos despedazando vivos. Con la justificación de que después nos reconciliamos y nos pedimos perdón y luego me confieso. Evítalo, por favor. Maneja tu carácter, trabaja en tu carácter. Tu primera misión es trabajar en tu carácter para evitar que haya esas explosiones de cólera, de ira y de furia que están matando a tu familia y que están matando a tu comunidad. Y en tercer lugar, la primacía de la caridad para los discípulos de Cristo. Yo puedo ver la autenticidad de tu fe en el ejercicio de tu caridad. Una caridad que tiene que pasar por la humildad, por no criticar, por no quejarte, por saber ceder, por dejar lo mejor a los demás, por saber reconocer tus errores, pedir perdón rápido, perdonar rápido. En esto reconocerán, dice Jesús, que son discípulos míos. En que se aman los unos a los otros como yo los he amado. No es cuestión de cuánto rezas, que tienes que rezar mucho. No es cuestión de cuántos rosarios haces, que tienes que hacer muchos. No es cuestión de cuántas horas aguantas en el Santísimo, que tienes que ir muchas horas. En esto reconocerán que son mis discípulos. En cómo se aman. Y si no se aman, perdón. No son mis discípulos. Tratemos con seriedad estas palabras de Cristo. Si te acercas al altar y sientes que tienes algo contra alguien o que alguien tiene algo contra ti, vete primero a reconciliarte y después regresas. Si tomásemos en serio estas palabras, si tomásemos en serio estas palabras de Jesús, no nos las creemos, exageraciones de Jesús. ¿Sabes por qué la Eucaristía no te transforma? Por esto. El corazón lleno de piedras, terreno pedregoso, la semilla no agarra. Saca las piedras del rencor y del odio, reconcíliate primero, ponte bien con todos. Una llamada, una conversación, pero así, de fondo, no del diente al labio. Y entonces verás maravillas y milagros. Hoy celebramos a San Bernabé. Con esto quiero terminar. Bernabé no se llamaba Bernabé, Bernabé se llamaba José. Y cuando aparece en la iglesia de Jerusalén, los discípulos, al ver su comportamiento, le cambian el nombre y le llaman Bernabé, que significa el que se esfuerza, el que anima, el que entusiasma. A ver, si a ti te tuviésemos que cambiar el nombre, si tuviésemos que ponerte un adjetivo sustantivado por tu comportamiento, por tu actitud, yo creo que a muchos nos llamarían el enojado, el criticón, el que se molesta, el que se queja, el que no aguanta, el susceptible, el impaciente, el del chisme, la del chisme. No, vamos a pedirle al Señor que nos llamen diferente, que nos llamen el amable, el generoso, el que perdona, el que aguanta, el que resiste, el que siempre tiene una buena palabra. ¿Cómo te llamarían a ti? ¿Qué nombre te tendríamos que poner? Que el Señor nos conceda vivir de caridad profundamente, porque esto es lo que te está faltando a ti. Ese es el salto que te falta a ti para dejar de ser bueno y empezar a ser santo. Para dejar simplemente de ser fervoroso y fervorosa y empezar a caminar en santidad. Que el Señor nos lo conceda, que así sea.

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Con 10 minutos exactos en los estudios de La Voz de Atitlán, nuestros saludos cordiales a Quintet siempre, Srahabraqij. 18 de junio, pues ya nuevamente Ocoche Cabquincham, que habrá segunda programación. Mañanitas juveniles, allá 10 minutos exactos, acá las 8 de la mañana. Seguramente te chica, te la amjon chikrika a Samar, y la tajica a actividades programadas, Sershan Ishka Kamik, pues nuestros saludos nuestro, y nuestros mejores deseos, Chabatet, Atkochik en compañía, Rukin Karzok, Beltnamit, Atitlan, a los amigos y las amigas que nos quieren sintonizar en los diferentes municipios, en los diferentes departamentos o fuera de nuestras fronteras, quienes nos sintonizan a través de nuestra radio en línea. Gracias por estar siempre en compañía de La Voz de Atitlán de este día jueves 18 de junio. Nuestros saludos cordiales, les damos la más cordial bienvenida a esta segunda programación que les presenta La Voz de Atitlán de 8 a 10 de la mañana.

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también de parte de doña Zoila Morales Cuj, de la colonia Pampojilá, recuerda profundamente el fallecimiento de su esposo, quien en vida fuera don Ovidio Ajcalón Huarcas, que este viernes 19 de junio estará cumpliendo un año de su fallecido. Es recordado por sus tres hijas y ruegan a Dios el descanso eterno de su querido padre, don Ovidio Ajcalón Huarcas. El día de mañana, viernes, estarán celebrando una Santa Misa a partir de las 4 de la tarde y a partir de las 7 estarán celebrando un culto en su casa de habitación. También doña Zoila Morales recuerda a sus demás familiares que ya han fallecido, como su querida madre, doña Patricia Kuchep, a su suegro Teodoro Ajcalón Sicay, a su suegra Margarita Huarcas Gómez. Que Dios les concede el descanso eterno a los familiares fallecidos.

Con el debido respeto, chacacá, las familias, pues hay que seguir aquí con nuestra programación regular Mañanitas Juveniles. Saludos cordiales, chavatet, amigo, amiga, familia, cola en compañía, siempre Ruquinca, el 101.9, la voz de Atitlán. Trabajo hoy jueves. Jueves 18 de junio, nuestros saludos cordiales a Pincha Pentran Juagashahua Trajabrahij, Chka Kayaka, la más cordial bienvenida, Chavacho, aunque habrá a programación Mañanitas Juveniles. A los amigos que nos cachajka en diferentes municipios, nuestros saludos cordiales, especialmente al amigo Marlon Corgashajka en San Lucas Tolimán, con saludos para Julio Citán de la aldea Cero de Oro. Con todo gusto estaré complaciendo con su tema musical de Roberto Carlos. Mientras, vamos con ese tema musical de Grupo Firme a dúo con Gerardo Coronel El Yeri, ¿Qué onda perdida?

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8 minutos exactos para las 9 de la mañana. 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

0: Bueno.
1: Sergio.
0: Hola, mi amor.
1: Oye, te llamo para decirte que no voy a poder ir a la cena de tu cumpleaños, porque sabes que acaba de llegar una amiga de Puebla y me invitó a salir con unas amigas.
0: Pero tú me dijiste que vendrías.

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de parte de doña Zoila Morales Cuj de la colonia Pampojilá recuerda profundamente el sensible fallecimiento de su esposo Ovidio Ajcalón Huarcas, que este viernes 19 de junio cumple un año de su sensible fallecimiento. También es recordado por sus tres hijas y ruegan a Dios el descanso eterno de su querido padre, don Ovidio Ajcalón Huarcas. El día de mañana viernes estarán celebrando una santa misa a partir de las 4 de la tarde y a partir de las 7 de la noche un culto en su casa de habitación. Doña Zoila Morales también recuerda a sus demás familiares ya fallecidos, su mamá Patricia Kuchep, suegro Teodoro Ajcalón Sicay y también a su suegra Margarita Huarcas Gómez, que Dios les concede el descanso eterno a los familiares fallecidos.

Allá tema musical de Vicente Fernández, mi querido viejo. Echka, kengajla puna, yashka yak tema musical, chka, de Espinosa Paz. 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Así que saludos cordiales a las amigas que solo ganan Chakim Juan Karizamaj en compañía Rukinga, la voz de Atitlán. Chagan Jlapuna a los amigos, al amigo Pedro Sosov, que compar mensaje de texto Jukin. Trajabra Kilakshinaga, bueno, Chagan con placer con su tema musical de Espinosa Paz, siempre en sintonía, a todo volumen. Saludos, Tragar Chagayil Juanita y toda la familia Sosov en el cantón Panaj. Ya, chka, shumanka, con placer al amigo Edwin Mingo Pablo, hola, en sintonía. Saludos, chka, garish bishinga, persamaj, Ismael, y chka, kim hongari samaj, en una construcción en el cantón Pachichá. José Carlos Mendoza, saludos cordiales, traga el amigo. Saludos al amigo Manuel, que no creo que sea acá en el cantón Panaj, y al amigo, vamos a ver, a Rigoberto Sicay, hola, en sintonía. Saludos cordiales, chacá, los amigos. Ya no va a sonar tema musical de Malacates, Treble Shop. Al amigo Rodrigo Rigoberto, mejor que Shajka, en la aldea Cero de Oro, en sintonía con Mañanitas Juveniles. Un saludo para el amigo Juan Antonio desde San Juan Carambij, en una construcción. Con todo gusto, no va a sonar tema musical de Malacates. 24, Shajka, ya estará las 9 de la mañana.

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0: musical de Enrique Iglesias, Héroe. Tras ahora tema musical, se van a poner a saludar y complacer a la amiga Ingrid, no creo que ya en el cantón Chechiboy, con saludos especiales, Carambí, Lacar Papá, Don José Copablo, Roma, Eslacay, Altazar, Petsi y a Lucas Co, que son papás Carambí, así que muchísimas felicidades a todos los padres que siempre chica y cola en sintonía, seguramente mágicos, chicola diferentes hererías, carasibnakapikchinuaktayubdiales, siempre en cajitak celulares con sus auriculares o radios con batería y munkimantka perder las diferentes programaciones, Rshinka la voz de Titlán. Chka, que la puna la amiga Andrea Mendoza, cola en sintonía. Chka, la carpapá a Diego, más conocido como Ayes Karanbig. Rumuagarizamaj en una construcción en el cantón Chechiboy. Saludos, traga Andrea Chka, en el mismo cantón Chechiboy. Así que saludos cordiales, chka, a nuestros buenos amigos que siempre y cola en compañía Rukinga, el 101.9, la voz de Atitlán. Ya solamente 22 minutos para las 10 de la mañana. Chamka habrá programación mañanitas juveniles. Atkabnonka acompañar con buena música hasta las 10 de la mañana.
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0: Ya son las 10 en punto de la mañana. Como el Tishik que estará sintonía, estará acá a comunicación. Los mensajes de textos que Shka venga a recibir, estará habrá Ichamka programación Mañanitas Juveniles. Segunda programación que Shpunzah Kavkin, el 101.9, La Voz de Titlán. Tupnaga seguir en sintonía. Rukinga, las diferentes programaciones hasta las 10 de la noche. Como han que desear, Chabajun, que la jueves y Shka, buen provecho, Avkin, desde ya en la hora de la refacción. Muchas gracias, Trishpilas, Chicam, Shpil, Candy, Takashoy.
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Amigo y amiga, Colchic en sintonía de la frecuencia de la voz de Atitlán en la programación Mi Ranchito. Catajajla, sahabrajon que la shenaga, atetet colapna samaj, at colapna negocio, atechat colapna buchu, chamjon carejona actividad. A bendecir chava todo lo mejor, sahabrajir, día jueves 18 de junio. Espero que chcatet padre de familia, shakashastra y vir, junkilajir, junkena familia. Espero que nos hayan disfrutado, habrá una fecha muy especial. Esperemos que se estará de la mejor manera posible. Así que chanquéjame a levantar esos ánimos después de la fiesta. A levantar esos ánimos y aquí la programación, miranchito. 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

0: minutos traga las 10 de la mañana. 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Hacha con mucho gusto que tú ven atender por vía de llamada o por vía de WhatsApp.
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Tenemos que marcar la vía de comunicación y chaca venga a decir archiva buen provecho en la hora de la refacción. Ate también a disfrutar de una gaseosa, de un vaso de atol o un chic bebida que abnón preparar. Caben decir archiva buen provecho. El saludo chaca y agachica a nuestra audiencia, a nuestra querida amiga y oyente Angélica Mendoza, no carcachachca en Panaj. Hanu y agar observa a su papá, a José Mendoza Mendoza, y chkar y chkir, a Pedro Mesía, que nos cachaza a Brashnaga, con el tema de Vicente Fernández, mi querido viejo. Con mucho gusto, nos va a sonar Jabra tema música.

0: Natal especial a toda la audiencia. Vaya a poner Sirvechka a Pedro no Carcajaj en Panaj. 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El amigo Snik Chagolén Sintonía. 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Kechkan Kismaja en diferentes construcciones, pero en el mismo cantón Panaj. Porque a tu fin de construcciones en Banachpan. Por esa razón, nuestros buenos amigos Nojkikashaj en el cantón Panaj, en distintas construcciones. Bonita mañana. 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Bendiciones a nuestros buenos amigos. Kikola en sintonía, ahora saludo a Pinar de parte de su querido amigo Pedro, más conocido como Chupa, y Yonkana como sugerencia musical de Cornelio Reina. El barrio pobre, con mucho gusto, que acaben con placer. Sahabra con quien la Shenaka. Takshkasha, 16 minutos, traga las 10 de la mañana.
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0: Ya como el tío Xiga, preferencia, roguenga la frecuencia de La Voz de Atitlán y con el debido permiso, chkaga la familia, jokasha trij nuestra programación regular. Takshkasha 22 minutos, traga las 10 de la mañana. El tío extra preferencia y con mucho gusto, con más saludos y más complacencias.

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Ichka, nuestro amigo, fiel oyente de nuestra programación, a Felipe, no cargas en la comunidad de Chukmok 2, Chpam Cajun Construcción. Como siempre, nuestros buenos amigos, Rejicola, en sintonía de nuestra programación, Meltios Cachivá. Cotumpa el tema musical de Chelo, que es sacrificio con mucho gusto. Achkan, Kirkasla, Garshvila, Daniel, a Jaime, Ichka, a Roberto. En full sintonía y solo ganas, Kimon Arixamasa, Abraham Shenaka, con mucho gusto nos va a sonar las sugerencias musicales.

0: Las 10 de la mañana con 29 minutos. Cubaga Cookie, nuestros anunciantes, y después nos vamos con más saludos y más complacencias.
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Kokasha Trich, nuestra programación regular. El tío que chavate extra siempre at cole en sintonía, Ruken Kaka programa. Tax 26 minutos, se acaban a puntualizar las 11 de la mañana. Pumba acá con otro segmento de complacencias y saludos. Kayaro Cerroya Verón, Verónica, no cargashaj en el cantón Tzanchaj, con el tema musical de Paquita y Ana Bárbara. Con mucho gusto, Kayaj habrá tema, el tío extra sintonía. De igual forma, Chana, con el tío Shir, la comunicación, Shen a Johnny Esteban. Con el tema de Vicente Fernández y con saludos para toda la audiencia, Karanvig, nuestro buen oyente, muchísimas gracias, bonita mañana y feliz día, bendiciones, Chabatachka, el tío extra a preferencia. Comunicación a nuestro buen amigo Nico Mendoza. Nico Mendoza con el tema de country, con mucho gusto, con saludos para mi amigo Monstruo y mi amigo Robinho Carambig. Bonita mañana, saluditos, con mucho gusto, con vaga con más complacencias.

Saludar a nuestro buen amigo y colega de la radio. Hoy nos carga ya, chupam, carro, taxi, sabramos en agazo, lo ganas del amigo, aromón, querés rezamá. Bendiciones y con mucho gusto, cayuan habrá tema musical, pues ja, seguramente, casquen cayach, y aplajo un saludo, caranvija. Muchas bendiciones y con mucho gusto, en quishka ven con placer.

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1: voy a seguir con más saludos y más complacencias. 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De igual forma, también agradecemos la comunicación de nuestro querido amigo y fiel oyente, Antonio, que nos sintoniza en San Jorge, La Laguna, con el tema de Rocío Dúrcal. Con mucho gusto, en breves momentos lo estaré complaciendo.

Acá para complacer la buena sugerencia de nuestro buen amigo Basilio Pablo, no carcachafchka, sajachinaga en una cotón panul, con saludo Ricardo de Obrasía, con mucho gusto que ya la habrá tema musical, y también con este mismo queremos comunicar amigo, comunica Laguna Ar, muchísimas gracias por esa preferencia, nos comenta nuestro buen amigo que están a todo volumen en la frecuencia de la voz de Atitlán, ellos también están trabajando como albañiles allá en San Jorge La Laguna, muchas bendiciones, éxitos en su trabajo, que todo les salga de lo mejor y con mucho gusto suena este tema musical.

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5: Sobre la energía Nahual Kieh, el Kieh es el Nahual de los seis puntos de la vida del universo, que es el corazón del cielo, corazón de la tierra. Son los que marcan también los cuatro puntos cardinales, donde bien nace el sol, donde baja el sol, el agua y el aire. También es el que rige nuestra vida. También el Nahual Kieh es el Nahual de nuestra casa, porque son los cuatro pilares que tiene sostenido nuestra casa, y son los cuatro pilares que nos tiene sostenido a nosotros. Es el Nahual también de nuestra vida espiritual, es el Nahual de nuestros dones como guías espirituales, es el Nahual de todos los guías. Al Nahual Kieh podemos pedir para que nos ayude a entender, a comprender nuestra misión. Al Nahual Kieh seguramente hay momentos en que siente una energía que lo molesta, pero al Nahual Kieh hay que pedir para que ponga ese equilibrio, la energía de las dos manos y de los dos pies. Al Nahual Kieh también se puede pedir el amanecer, el atardecer. Depende de las energías lo que marca en la vida. Hay momentos en que sentimos una energía muy fuerte que nos molesta. Pidamos al Nahual Kieh para que nos calme esa energía que nos moleste en la vida. También al Nahual Kieh podemos pedir cuál es lo de nosotros. No miremos lo que tienen otras personas y lo deseamos y lo queremos tener y lo queremos quitar. Pidamos al Nahual Kieh para que Él nos dé lo que es para nosotros, lo que es de nosotros que lo podemos llevar.
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1: El ejercicio de la auditoría social a la municipalidad planificado por la Autoridad Ancestral de Santiago Atitlán fue reprogramado para esta noche. El motivo del cambio de fecha lo presenta a continuación la periodista Maya Tzutujil Berta Damián desde la cabina de Radio La Voz.
8: 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Día miércoles 17 de junio, en el municipio de Santiago de Itlán, Francisco Cochi Paulo, en calidad de alcalde, según la resolución de la Corte Suprema de Justicia, publicó en su cuenta de Facebook imágenes donde realiza la supervisión de bacheo de la carretera de Santiago de Itlán a San Lucas Tolimán, a pesar de la coyuntura que se vive en el municipio. Y asimismo, el cabecero del pueblo Tutujil en su página oficial informó a la población de Santiago de Itlán que debido al clima y a la falta de energía en el día miércoles 17 de junio, la actividad programada sobre la Contraloría Comunitaria será trasladada para el día jueves 18 de junio en el mismo lugar y a la misma hora, ya que debido a esta situación ya no se pudo realizar el día.

0: día miércoles, hablando desde los territorios para el noticiero Mayacat y la voz de Itlán, Berta Damián.
1: Continuamos con más noticias ahora desde la ciudad capital, porque el pasado 17 de junio el movimiento de tejedoras de Guatemala realizó una acción en defensa de el arte, en defensa de la propiedad intelectual de sus tejidos. Vamos a conocer más detalles a través de la periodista Carolina Sinaí.
2: Una iniciativa ante la Comisión de la Mujer del Congreso de la República con el objetivo de fortalecer el reconocimiento y la protección de la propiedad intelectual colectiva de los conocimientos y saberes ancestrales expresados en el arte textil maya. La propuesta busca avanzar en un marco legal que garantice que los diseños, símbolos y técnicas tradicionales no sean utilizados ni comercializados por terceros sin el consentimiento de las comunidades indígenas, reconociendo que estos tejidos forman parte de su identidad cultural y patrimonio colectivo. Mildia Aspa, coordinadora del grupo de tejedoras, señaló que esperan que el Congreso continúe el análisis de la propuesta y avance hacia una normativa que contribuya a la preservación del patrimonio cultural y el respeto a los derechos de las mujeres indígenas y el fortalecimiento de las economías comunitarias.
3: Hablar el idioma materno y de usar la indumentaria. Ahora estamos hablando de protección. Y eso solo refleja también el avance en el pensamiento de la humanidad, de que no siempre vamos a pensar igual, vamos a ir evolucionando, y eso es muy importante. Seguramente las mujeres que vivieron en ese entonces desarrollaron diversas estrategias de resistencia para no perder la indumentaria. Eso lo sabemos desde no solo 1875, sino un poco más atrás. Pero esa resistencia de esas mujeres nos han traído también a este momento para poder proteger lo que ahora resguardamos en nuestras mentes también y a través de nuestras manos con los tejidos. Y estamos muy emocionadas, muy contentas de seguir en la lucha, que podamos vivir desde nuestras propias identidades.
4: Informando desde los territorios para Mayacat, Carolina Sinaí.
1: El territorio del pueblo maya quiché se prepara a recibir a las autoridades ancestrales de los cuatro pueblos que habitan en Guatemala. El 26 y 27 de junio se reunirán para generar un diálogo de saberes con el fin de analizar el contexto, así como tejer propuestas de articulación y demandas para las autoridades del Estado de Guatemala. Lolita Chávez, activista por los derechos humanos de los pueblos indígenas, reconocida internacionalmente por su liderazgo en la preservación de la madre naturaleza, indica que la reunión se plantea los siguientes ejes: fuerza a la articulación de saberes, cese de la persecución y criminalización y análisis de la justicia propia de los pueblos.
5: Tenemos mucho, mucho interés en dar fuerza a la articulación de nuestros saberes, la articulación de nuestros tejidos territoriales y de nuestra autoridad ancestral, nuestra autoridad legítima, nuestra autoridad de libre determinación, obviamente nuestra autoridad de autonomía también, y es importante dialogar sobre estos aspectos.
1: La actividad es coordinada mediante un esfuerzo colectivo entre el Consejo de Pueblos Quichés y la Federación Guatemalteca de Escuelas Radiofónicas FEGER. Para honrar el conocimiento transmitido por los abuelos y las abuelas a las nuevas generaciones, el grupo organizador pidió permiso al territorio con una ceremonia maya.
5: Empezamos a pedir el permiso al territorio, un permiso que se nos ha enseñado a través de los principios cosmogónicos mayas de los abuelos y abuelas, es pedir permiso a la ancestralidad y a también a los cuatro elementales. Quisimos hacerlo que sea un vínculo también con nuestra espiritualidad, entonces va a ser en un centro ceremonial. Hemos tenido que hablar también con la comunidad, hemos hablado con las autoridades comunitarias, pero también todo lo relacionado a que son tiempos también de siembra, tiempos de agradecimiento por la semilla. También hemos hecho bastantes ofrendas a la Madre Tierra como un pagamento, diríamos, para que pues nos vaya muy bien, porque estamos realmente con mucha ilusión.
1: También buscan crear mecanismos para hacer frente a un sistema de justicia que califican como racista y para frenar la criminalización de los defensores y defensoras de los derechos humanos en las comunidades. Participarán también autoridades de Honduras y de otros territorios vecinos de la región mesoamericana. El encuentro concluirá con una declaración pública para que la población se entere de los planteamientos. Posteriormente, se hará entrega de los mismos a los tres poderes del Estado guatemalteco. Para Mayacat, informando desde los territorios, Juan Pablo Montenegro Rojas.
6: Es la hora 11:16 minutos.
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1: Seguimos con más noticias en este jueves 18 de junio. Usted escucha la emisión de Mayacat informando desde los territorios en horario estelar a las 11 de la mañana y retransmisión a las 14 horas por TGW, La Voz de Guatemala. Vamos con información desde Jocotán, Chiquimula, donde se encuentra Radio Chortí FM Tierra. La periodista Yesenia Amador nos comunica acerca de proyectos de innovación en productos que se promueven desde la juventud del territorio del pueblo maya chortí. Adelante con su reporte.
0: El pasado 10 de junio, estudiantes de bachillerato del Programa Nacional de Educación Alternativa PRONEA, sede Jocotán, realizaron la presentación y entrega de sus proyectos denominados Innovación en Productos o Servicios, una iniciativa que busca fomentar el emprendimiento mediante la creación de bienes y servicios que respondan a necesidades identificadas en sus comunidades. La orientadora María Ofelia Barahona Cervantes nos brinda más detalles sobre esta actividad.
21: 12 estudiantes de bachillerato en Ciencias y Letras con orientación en productividad y emprendimiento pues tuvieron a bien hacer entrega de un tercer proyecto. En esta ocasión pues el proyecto fue Innovación en Productos y Servicios, el cual consiste en poder implementar algún emprendimiento, algún bien o servicio hacia las comunidades de cada uno de ellos. El objetivo es identificar en cada comunidad alguna necesidad de algún bien o servicio que se pueda ofrecer a la población y pues más que todo el objetivo principal es fortalecer el aprendizaje en estudiantes para que ellos al momento de ser egresados de la carrera tengan las bases para poder aperturar un negocio, poder iniciar un emprendimiento, ya sea desde de lo más hasta al más complejo. Entre los proyectos que se presentaron tenemos diversidad desde a básica, bisutería, barbería, se trabajó también con una especie de inicio de granjas de pollos, de gallinas ponedoras, ventas de verdura, y todo viene a contribuir para que el estudiante despierte el interés por poder incursionar construyendo una pequeña empresa.
0: Como parte del proceso formativo, los estudiantes también elaboraron planes de ahorro con el propósito de acceder a fondos que les permitieran poner en marcha sus emprendimientos. Informando desde los territorios para el noticiero Mayacat, informa Yesenia Amador.

0: Continuamos con más información. Es un gusto poder acompañarle en esta transmisión de la Federación Guatemalteca de Escuelas Radiofónicas FEGER. Le contamos que más de 1.700 personas han recibido la protección como personas refugiadas en Guatemala. Actualmente existen más de 7.000 solicitudes pendientes por conocer. En el país existe un subregistro, pues no todas las personas migrantes tienen los recursos para solicitar el estatus de refugio. La información llega a través del contacto Francisco Chávez desde Radio Urbana Radical.
1: Doctora Luisa Nicolau nos dará una síntesis en torno al que se trató hoy esta conferencia de prensa. Por favor, doctora.
2: Hoy, en el marco del Día Mundial de Refugiado, cada 20 de junio conmemoramos la fuerza y resiliencia de millones de personas que se han visto forzadas a huir de sus países por violencia, conflicto o persecución. En el marco del Día Internacional de Refugiado, las organizaciones firmantes articuladas en la Red Nacional de Protección en Guatemala nos unimos para reivindicar este día y recordar el histórico esfuerzo colectivo que dio origen a la Convención sobre el Estatuto de Refugiados de 1951. Por ello, en Guatemala se conmemoraría para mantener también el reconocimiento de una solidaridad que abre sus puertas a personas refugiadas, solicitantes de condición de refugiados y personas en movilidad humana, y hacemos un llamado a reconocer sus aportes significativos al país. En Guatemala, según los datos del Instituto Guatemalteco de Migración, IGM, desde el año 2000 hasta 2026, se ha reconocido la condición de refugiado a 1.718 personas. Asimismo, desde el 2021 a la fecha, se han registrado aproximadamente 7.000 solicitantes de reconocimiento de la condición de refugiado, de los cuales alrededor de 3.600 continúan en trámite. Estas cifras evidencian que Guatemala acoge actualmente a 6.000 personas con necesidades de protección internacional, lo que refleja su crecimiento, relevancia como países de destino y protección en la región. Pero también es importante mencionar que hay un subregistro, porque sin duda hay más guatemaltecos o más personas migrantes que están acá y que por no tener dinero para hacer los trámites, aunque ahorita actualmente el IGM está dando, no está cobrando algunos servicios,

0: puede hacer que por esta situación los solicitantes de refugio no estén actualmente en un listado o numéricamente, no aparecen así, ¿verdad? Sin embargo, esto es lo que se tiene desde el Instituto de Migración. Nosotros esta mañana en el contexto de Guatemala también hemos visto que se ha asumido un rol relevante en la región, incluyendo acuerdos recientes con Estados Unidos que contemplan la recepción de personas de nacionalidad centroamericana para la evaluación de sus necesidades de protección internacional, lo que plantea importantes desafíos y requiere fortalecer el sistema de asilo. Hay falta de sostenibilidad. Después de los recortes financieros, para nosotros ha sido muy difícil también las organizaciones de sociedad civil y que conformamos la red tener un presupuesto que nos permita esto. También estamos pidiendo esta mañana que haya un acceso a los procedimientos, a los documentos, ¿verdad? Y que las personas puedan ser parte de estos procesos. Manifestamos una preocupación ante el debilitamiento progresivo de los servicios humanitarios como consecuencia de los retos presupuestarios globales que afectan a las agencias internacionales y sus socios e implementadores en Guatemala. Reconocemos el rol esencial de las comunidades de acogida, organizaciones locales y personal institucional de redes comunitarias en la promoción, protección y asistencia. Destacamos su contribución en la prevención de riesgos de protección, en la promoción de la coexistencia pacífica y el acompañamiento de los procesos de integración local de personas desplazadas, ¿verdad? Solicitamos a las instituciones del Estado a que sigan vinculándose a la movilidad humana y a fortalecer la disponibilidad y accesibilidad y a la calidad de los derechos de estas personas.
1: Para el noticiero intercultural Mayacat, Francisco Chávez, de Radio Urbana desde los territorios.
2: Cada 20 de junio se conmemora el Día Mundial del Refugiado. A continuación tenemos información sobre el mensaje que comparten la representación de la Casa del Migrante y de la Pastoral de Movilidad Humana en Guatemala. La información es traída por el periodista Marco Hernández.
3: Desde la radiorrevista Contacto Migrante, el 20 de junio de cada año se conmemora el Día Mundial del Refugiado. El próximo 20 de junio del 2026 se conmemorarán los 75 años de la Convención sobre el Estatuto de los Refugiados de 1951, un instrumento jurídico del derecho internacional que define quién es un refugiado, cuáles son sus derechos y cuáles son las obligaciones legales de los estados para garantizar su protección. En Guatemala, organizaciones sociales que trabajan por los derechos humanos de las y los migrantes se han pronunciado. En Guatemala, a la mañana de este jueves 18 de junio, las organizaciones sociales que trabajan por los derechos humanos de los migrantes se han pronunciado. Organizaciones como la Oficina de Derechos Humanos del Arzobispado de Guatemala, ODAG, la Asociación Lambda, que trabaja con la comunidad LGBTIQ+, la Casa del Migrante en Guatemala y la Pastoral de Movilidad Humana. Todas conforman la Red Nacional de Protección. Las siguientes son las impresiones del presbítero Padre Percy Cervera, director de la Casa del Migrante y secretario ejecutivo de la Pastoral de Movilidad Humana.
4: Tratando de resumir el comunicado, decir que no existiera tanta persona en peligro, en protección, si primero los gobiernos en turno hicieran su trabajo de proteger a sus ciudadanos. Las personas salen por inseguridad, por falta de diferentes situaciones, en este caso los refugiados, o las personas solicitantes buscando protección y sobrevivir su vida, que no son necesariamente personas que tienen necesidades económicas. Y entonces el compromiso es de todos, de toda la comunidad social en los países de llegada o de destino, del gobierno, de las instituciones civiles y de las instituciones de la sociedad civil, de las iglesias, de acoger y proteger. Nosotros como representante de la iglesia en este caso, siempre mirar a la persona que toca nuestra puerta sin juzgar y sin condenar, sino buscar una solución concreta para su necesidad particular.
3: Para el informativo intercultural Mayacat, Marco Hernández informando desde los territorios.
2: 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Vamos ahora a tener información sobre el Día Mundial del Migrante y el Mes del Orgullo LGBTIQ+, realidad de los migrantes pertenecientes a la comunidad de la diversidad sexual en Guatemala. Comenta a continuación la representación de la asociación Lambda a través del reporte presentado por Marco Hernández, periodista de la FEGER.
3: Las y los migrantes y las y los solicitantes de asilo y de refugio en el mundo son ampliamente diversos. En el marco de la conmemoración del Día Mundial del Refugiado 2026, pero también en el marco del Mes del Orgullo LGBTIQ+, y demás diversidades sexuales, conversamos con el licenciado Carlos Valdés, director ejecutivo de la Asociación Lambda, que trabaja por los derechos humanos y civiles de la comunidad LGBTIQ+, en Guatemala. ¿Cuál es la situación de personas de la diversidad sexual en situación de movilidad humana y de refugio?
5: Desde la Red Nacional de Protección reiteramos nuestro compromiso de este 20 de junio, Día del Refugiado, para todas esas personas que están siendo desplazadas por temas de violencia y cualquier otro motivo. Y reiteramos la exigencia al Estado de Guatemala para que asuma las responsabilidades que ha asumido a nivel internacional. A nivel regional, la comunidad LGBTIQ+, es una de las poblaciones que es más desplazada, porque los estados no garantizan la protección a estas personas. Entonces, es lamentable que Guatemala, aún hoy por hoy, siga también con esas líneas de violencia y discriminación y prejuicio que hace que estemos huyendo de nuestros territorios, ahora a ningún lugar, porque no sabemos a dónde poder buscar esos lugares seguros en la región. Se le garantiza, como lo decía en el comunicado, el procedimiento, pero lamentablemente el procedimiento se queda corto porque no tiene los mecanismos de reinserción local aquí en Guatemala, mecanismos de salud, trabajo, estatutos. Entonces creo que sí es importante reiterar de que sí hay una violación, no solo para la comunidad LGBTIQ+, sino para todos los refugiados que vienen a Guatemala a solicitar la protección internacional.
3: Para el Informativo Intercultural Mayacat, Marco Hernández informando desde los territorios.
2: Conexión a la ciudad capital de Guatemala, nos vamos a conectar con la periodista Carolina Sinay, quien también nos tiene información en el marco de la comunidad LGBTIQ+. Vamos a conocer más aspectos de la realidad que vive este sector de la población guatemalteca. Adelante.
6: Nos encontramos con Galilea Monroy, directora ejecutiva de Red Mutrans. ¿Cuál es la situación actual de los derechos de las personas trans en Guatemala?
7: Es importante mencionar que la situación de los derechos humanos de las personas trans están siendo fuertemente afectadas, y por eso es que el día de hoy la Red Multicultural de Mujeres Trans, en alianza con el colectivo de Hombres Trans Transformación, se pronuncia este 18 de junio para solicitarle a las instituciones, el Instituto Guatemalteco, el Colegio de Psicólogos, que actualicen la clasificación de enfermedades de la CIE-10 a la CIE-11. Esto afecta gravemente a las personas trans porque todavía se les sigue considerando como personas enfermas. Es importante informar que la Organización Mundial de la Salud, el 18 de junio del año 2018, dejó de considerar la categoría de la transexualidad como una enfermedad. Es decir, que las personas trans somos tan normales como cualquier persona cisgénero o como cualquier persona heterosexual. Es por eso que el día de hoy hemos hecho una conferencia de prensa para denunciar y pronunciarnos en favor de las personas trans y todos los derechos que están siendo violentados, no solo en temas de salud, sino en temas de trabajo, en temas de discriminación por orientación sexual e identidad de género. Es por eso que el día de hoy también vamos a tener un diálogo interinstitucional con las organizaciones e instituciones antes mencionadas para ver los avances en derechos humanos que hay en favor de la población trans, pero población LGBTI en Guatemala.
6: ¿Cómo influye la patologización en la vida cotidiana de las personas trans?
7: Influye a partir de que las instituciones públicas no actualizan sus manuales. Influye que no tenemos reconocimiento al momento de accesar a los servicios de salud en los hospitales, en los centros de salud o en cualquier área de salud, incluso privada. Influye que los psicólogos todavía siguen categorizándonos como personas enfermas, y el que no se reconozca que las personas trans somos parte de esa sociedad nos afecta moral y psicológicamente, y en muchos casos se nos violenta nuestra identidad de género física, pero también que nos lleva hasta la muerte. Por eso es que el día de hoy hemos denunciado que alrededor de 39 personas LGBT han sido asesinadas durante el año 2020.

0: 2005 y que de ellas muchas personas trans han sido violentadas por expresar su identidad y expresión de género.
1: ¿Qué acciones pueden contribuir a reducir la discriminación hacia las personas trans?
0: Pues las acciones afirmativas que se deben de hacer de parte del Ministerio de Salud, de parte de la Dirección Técnica de Información, DTI, del Ministerio de Salud, de parte del INE, de parte del ICS, de parte del RENAP y de parte del Colegio de Psicólogos. Creo que empezar a hacer acciones afirmativas, reconociendo, la expresión y la identidad de género de las personas trans puede ayudar a que vivamos en un país inclusivo, sobre todo multicultural, pero sobre todo diverso. También es importante tomar en cuenta que el doctor Bernardo Arévalo ha dado el mandato específico a toda su cartera de ministros a que todos los derechos de las personas trans y LGBT sean tomadas en cuenta durante la gestión de su gobierno que finaliza en el año 2025.
2: Informando desde los territorios para Mayacat, Carolina Sinay.
3: Es la hora 11:36.
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17: La transmisión de noticias de este jueves 18 de junio llega a usted a través de Radio La Voz de Colomba, Nahual Estéreo, Tezulutlán Estéreo, Radio Utancaj, Radio Chortí FM Tierra, Balam Estéreo, La Voz de Atitlán, emisoras que integran la Federación Guatemalteca de Escuelas Radiofónicas FEGER, emisoras fundadoras de esta casa de producción. Vamos con más noticias. En 47 años, más de 1 millón de viviendas han sido entregadas a familias guatemaltecas por parte del proyecto Hábitat para la Humanidad. Por el acompañamiento que brinda a las personas beneficiadas, el proyecto garantiza que las casas resisten desastres naturales. Amplía la nota la periodista Brenda Cabrera.
18: En esta oportunidad nos encontramos con un representante de Hábitat para la Humanidad y nos va a contar acerca de este proyecto.
19: Hola, ¿qué tal? Mucho gusto. Mi nombre es Deloria Randich, director nacional de Hábitat para la Humanidad. El día de hoy para dar a conocer el objetivo que buscamos en Hábitat para la Humanidad y el trabajo que se ha realizado. Contarles que durante 47 años hemos podido llegar a más de 1 millón de personas construyendo viviendas completas, mejoramientos de vivienda y un proyecto muy lindo de desarrollo comunitario, el cual buscamos llegar a familias con el déficit más importante que tiene Guatemala, déficit cualitativo. Construimos pisos de concreto, filtros purificadores de agua, letrinas y todo eso lo que construye no solo es una vivienda, pero también es el desarrollo de nuestro país. Contarles que a nivel nacional tenemos 26 oficinas que cubren los 22 departamentos, es decir, que en cada cabecera departamental pueden buscar la oficina de Hábitat para la Humanidad más cercana para poder conocer primero la necesidad que tiene la familia en temas de vivienda y luego un planteamiento de cómo podemos colaborar juntos. Estamos en esta oportunidad muy agradecidos con FEGER por esta cobertura y esta atención tan importante que se le brinda a una causa que si no es la más importante, es una más relevante que necesita tanto apoyo y tanta atención en Guatemala.
18: Para FEGER Mayacat, informando desde los territorios, Brenda Cabrera.
17: Y hablando de desastres naturales, vamos a conocer las emergencias atendidas por la Coordinadora Nacional para la Reducción de Desastres con Red en las últimas 24 horas. También vamos a conocer cuáles son las emergencias más constantes reportadas a esta entidad. Conocemos la información en la voz de Valeria Urizar, vocera de Conred.
20: Se registran 521 emergencias atendidas por distintas instituciones que conforman el sistema Conred y que han afectado a 8,389 personas en todo el territorio nacional. En las últimas 24 horas se han atendido un total de 11 emergencias, 5 en Izabal y 1 en los departamentos de Petén, Alta Verapaz, Jutiapa, Zacatepeques, Quetzaltenango y San Marcos. Las emergencias más recurrentes continúan siendo las caídas de árboles y las inundaciones, por lo que es importante que la población, en caso de necesitarlo, ponga en práctica el principio de la autoevacuación. También que pueda reportar inmediatamente con los cuerpos de socorro, autoridades de su localidad o al número de teléfono de emergencia nacional 119.
17: Gracias a Valeria Urizar. Ahora conectamos con el norte de Guatemala. En Cobán, Alta Verapaz, se ubica Radio Tezulutlán, transmitiendo para todo ese territorio. Vamos a tener la información del periodista Ángel Matintas Yash, quien nos trae detalles de la celebración del 36º aniversario de la Compañía de Bomberos Voluntarios. Los detalles enseguida.
21: Se están llevando a cabo actividades culturales, deportivas y también religiosas previo a el inicio de los 48 años de la fundación de la 36 Compañía de Bomberos Voluntarios con sede en Cobán, Alta Verapaz. Su fundación el 24 de junio de 1978. Presentaron a su madrina a medios de comunicación social Sharol Ninet Kaal Archila, la banda y la corona la colocó Yanis Estefanía Kaal Chok, señorita saliente. En dicha actividad estuvieron señorita Cobán Jocelyn Alexandra Coiteni, señorita municipalidad Cristel Estefanía García Sánchez. Dani Misael Gómez Chen indicó que la carrera número 38 dedicada Roberto Choc previo a la fecha de inauguración de la 36 Compañía de Bomberos Voluntarios. Desde los territorios informando Ángel Martín Tashiash, en especial para FEGER Mayacat, Noticias La Esfinge y Radio Tezulutlán.
22: Es la hora 11:44 minutos.
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17: De marzo a junio de 2026, en un periodo de cada 15 días, un grupo de niñas y niños con interés en la comunicación participaron en la escuela promovida por Radio Chotí FM Tierra y la Federación Guatemalteca de Escuelas Radiofónicas FEGER. Vamos a conectar con la emisora en Jocotán, Chiquimula, para conocer detalles de este proceso formativo, donde hay ya nuevos sembradores de la palabra.

0: Acontecimientos de trascendencia que merecen ser profundizados, conocidos y contados con sentido humano.
1: El pasado 13 de junio se llevó a cabo la clausura de la

0: con mucha timidez, y me llama mucho la atención que cuando los estudiantes ingresan y les preguntamos las expectativas, la gran mayoría dijo: queremos perder el miedo, queremos perder los nervios para hablar, queremos hablar sin enredarnos, queremos hacer amigos. Y creo que mucho de eso se logra en este espacio. Hicimos un ejercicio hoy por la mañana preguntando con cuántos amigos te vas. Unos llevan muchos, otros llevan pocos, otros más o menos, pero cada uno pudo hacer acá una red social importante, y creo que eso es un primer logro de la Escuela de Comunicación de Radio Chortín. Tuvimos un grupo aproximadamente de 21 personas, a veces teníamos 20, a veces 19, a veces 21, y este fue, así fluctuó nuestra participación, pero me enorgullece mucho de notar cambios actitudinales en los estudiantes, especialmente en el valor a pronunciarse, en el valor a opinar, incluso en el valor a decir no, ¿verdad? Saber decir sí, saber decir no, eso ya también es un empoderamiento que se llevan.
1: El profesor Mario Enrique Amador Carranza, director ejecutivo de Radio Chortí, expresó que este proceso ayudó a que los niños y niñas aprendieran a escuchar y sobre todo a analizar.
2: Se han puesto más dinámicos, más participativos. Ahora creo que oyen mejor, digamos, le ponen más atención a las cosas, que a veces eso es lo que pasa, a veces uno no llega, tiene que pasar un proceso para poder analizar, poder entender, comprender las cosas. Pienso que ustedes ahora ya son otros, no son los mismos que vinieron hace 3 meses, ahora son otros, ya con una capacidad, con una formación y con un gran interés. Pienso que ha sido muy interesante ese esfuerzo. Nosotros tenemos ya mentos, varios talentos que nos puedan ayudar, puedan aportar también. Así como ustedes están aquí, hay niños, hay adolescentes que están esperando una oportunidad.
1: Los participantes agradecieron a Fejer, a Radio Chortí y a Seño Martelena por haberles dado la oportunidad de formar parte de este proceso.
0: Una bonita experiencia compartir con todos ustedes. Tuve amigos
3: en primera oportunidad para estar aquí junto con ustedes. En segundo lugar, a Radio Chortí, porque él nos abrió las puertas para aprender cosas nuevas. Y quiero agradecerles a todos mis compañeros. Cuando tuvimos trabajo en grupo, ellos estaban ahí. Nosotros hemos aprendido nuevas cosas.
4: Seño Martelena, que nos enseñó un montón de cosas. También fue algo muy nuevo, baratos para nosotros. Y a mí se me da tristeza irme de este lugar. Yo nunca quisiera irme, pero toca, va. Muchas gracias.
3: Bueno, muchas gracias a cada uno de ustedes, a señor Marta, usted que siempre estuvo comprensible para nosotros. Muchas gracias por enseñarnos a hacernos el valor de la radio, cómo expresarnos, cómo hacernos sentir, cómo llevarnos en compañerismo, cómo comunicarme.
5: Gracias por estar. Quiero agradecer que tuvo paciencia nosotros, porque somos niños, somos adolescentes, estamos en una etapa donde hay que empezar a formarnos para distraer nuestra mente. Quiero agradecer al director de la radio por este hermoso taller, José María, señor Yesenia, por inculcar tus saberes para que estos relevos sigan, y a la Federación Guatemalteca de Escuelas Radiofónicas FEGER por inculcar este hermoso taller. Infinitamente agradecida a cada uno de ustedes por su sonrisa, por cada momento compartido, porque fue de profunda alegría para mí.
1: La clausura finalizó con la entrega de diplomas a niños y niñas por haber culminado los 7 talleres de la Escuelita de Comunicación Popular. Informando desde los territorios para el Noticiero Mayacat, reporta Isael Ramos.
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En dos municipios, en la Baja Verapaz, se inició San Antonio Senaú y también en San Juan Chamelco, juntamente con el municipio de Purula, Baja Verapaz.

0: Melco, la feria en honor a San Juan Bautista se desarrolló con una serie de actividades culturales, deportivas, religiosas. Este domingo 21 de junio, San Juan Bautista le dará la bienvenida al apóstol San Pedro, quien estará directamente en la ermita. Miércoles, la misa solemne en honor a San Juan Bautista. También en San Antonio Senaú se celebró la fiesta de San Antonio de Padua, asimismo en Purulá, Baja Verapaz, con la misma imagen, pero se desarrollaron actividades socioculturales, deportivas, religiosas. Hubo desfile, desfile hípico, venta de comidas, entre otros. Desde los territorios, informando Ángel Martín Tasiach, en especial para Fejer Mayacat, Noticias La Esfinge y Radio Tezulutlán.
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3: Conexión con la Asociación Latinoamericana de Educación y Comunicación Popular, ALER. Vamos a recibir información desde Paraguay, porque en este país del sur de América existe preocupación porque los legisladores y legisladoras investigan la falsedad de un título universitario que corresponde a un exfuncionario del gobierno. Adelante con la información.
4: En Paraguay se creó un equipo legislativo para investigar la expedición irregular de títulos académicos, situación conocida como títulos universitarios con contenido falso. El fenómeno tomó fuerza en la opinión pública con un escándalo que involucró a la Universidad Sudamericana, que habría otorgado un título de contenido falso de abogado al ex senador Hernán Rivas, que tuvo que renunciar y está afrontando un proceso judicial. Además, esta misma universidad habría expedido 2.500 títulos en el corto periodo de 3 años, en su mayor parte correspondientes a la carrera de Derecho. Para profundizar el tema, hemos conversado con la doctora Esperanza Martínez, senadora que forma parte de la Comisión Especial del Senado para investigar las denuncias sobre títulos falsos.
5: Tenemos, por lo menos de mi parte, y creo que varios de los integrantes, estamos con la firme convicción de que hay que hacer un trabajo científico para determinar realmente la validez de estos títulos, porque es un tema muy complejo, porque no estamos hablando de títulos falsificados. No es que yo agarro tu título, Luis Fernando, y por inteligencia artificial saco tu nombre, pongo mi nombre e invento un título a mi nombre. Acá estamos hablando de títulos que son originales, pero de contenido falso. Porque realmente yo no hice el curso no existió, las exigencias académicas no se cumplieron, etcétera. Entonces el título no es falso realmente. El contenido del título es falso porque realmente no se procedió académicamente como tiene que ser, ¿verdad? Entonces hay que demostrar eso y bueno, queremos hacer un modelo de intervención.
4: La senadora Martínez se refirió al caso de emisión de títulos dudosos realizada por la Universidad Sudamericana, señalando al mismo tiempo que existía toda una red dedicada a fraguar títulos falsos.
5: Si ponemos el caso de la Sudamericana, en 3 años, 4 años, emitieron 2.550 títulos de 20 carreras. Entonces, sabemos por el caso de Hernán Rivas que de su corte de abogados probablemente no sea el único que tenga esas condiciones, ¿verdad? Pero entonces tenemos que hacer todo el procedimiento, investigar. Bueno, hoy veía en los medios de comunicación que el Ministerio de Educación también está hablando de 1.500 títulos falsos de maestros. Y así va a empezar. Esto va a ser como la mafia de los pagaré, ¿verdad? Se va a destapar una olla. Espero tengamos la honestidad intelectual y la valentía de enfrentar sea quien sea el responsable y el que haya sacado rédito de este modelo.
4: Expresiones de la doctora Esperanza Martínez, senadora que forma parte de la Comisión Investigadora de Títulos Universitarios Falsos. Es toda la noticia, les informó Luis Fernando Ibáñez desde Asunción, Paraguay.
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7: Es la hora 12:01.

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Saludos, aquí ya, chicas, los amigos. Germán, ya vivir el Día del Padre. 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Mi alcajur, si quieres la aquí, papá. Porque es importante. A papá, casela, chavi, sin tiempo, que está acá. Y a Tet nada más darle un regalo a papá.

Bien amigos, Huachaga la voz y Atitlán oyentes, desde Cheto, Tonicapán, damos al gran amigo Cruz Enrique

ganas desde Barrenechesto, Tomor y Tudio, Papito, Santiago, de la familia Canastufan, por ser el día de ayer, el padre. Todo el mes también de junio va a ser todito el mes de los padres. Así que también usted saludar a papá Andes. Y gracias, Enrique Che. Saluda a su papá Santo Canastú el día de hoy. Así que saluda a la familia en general allá en la Fama Guadalupe. Todos nuestros buenos amigos que están dando la voz. ¡Ades, fones, padre! Pues carga amigos, haga saludos a Diego Chichón, habrá saludos de Oyapa Juanita, Respayil, Arle, saludos Gojas con Arxar Chogazahir, es el ultraario a casa, la Tangatua, Tetna Torcana, siempre es el Arane como Panjen, Frig, bajo de todo el, en la Ix, Chis, día del Diego Chichón.

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1: 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Prubiga Elena Reanda Kot de Mendoza en el Cantón Panaj. Recuerda el sensible fallecimiento de su esposo Diego Mendoza Tzina, que cumple 3 años de sensible fallecimiento. Este 25 de junio, la familia Mendoza lo recuerda con amor y cariño. Dejó buenos recuerdos a sus hijos y a sus hijas, María, Chonita y Diego. Ellos oran por el eterno descanso de su padre. Don Diego fue conocido como Mendoza a Mendoza. Y que ahora mismo llevan a desear trarilajki papá, hermano el día del padre, shihabrakij, permajón shihatitish y el kikol. 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

Bien, amigos, de Guayaca, la voz de Atitlán, sobre aquí la voz de Atitlán, siempre que te van a acompañar. Notas, una cacoinchman, cuatramet Santiago, Caraga Prubí, Santiago Atitlán, junio 2026. El cabecera del pueblo, autoridad ancestral y su Zahat Molag envían un cordial invitación a toda la población para que nos acompañen en la celebración del Día de San Juan Bautista. 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Que las energías del Ajau lo acompañe con hoy, mañana y siempre. 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
1: Bienvenidos y bienvenidas, amiguitos y amiguitas. Chpamkan la programación Alegría Infantil. Panzan Junzaj Yukapkin, cantos y chacuentos infantiles de 2 a 3 de la tarde. Así que desde ya, Kayaka lo cordial, bienvenida, chatetka amiguito y amiguita, chatetka amigo y amiga, que te quiera en sintonía la programación Alegría Infantil.

0: Porque le caes gordo, Kiko. Porque eres muy rogón.
1: Rogón a tu tía. Y además, ¿a ti qué te importa? Si tú quieres pedirse, a ver, pides o no, creo que te lo preste, pero bueno.
0: Mira, Kikín, la cosa es calmada. Hay que usar tacto y diplomacia. Fíjate.
1: A ver.
0: Valentín, Valentín, Valentín. Déjame ver.

Desde ahora que están aquí en Chichiga, se hacen la fina sintonía con la programación Alegría Infantil. Ya que nos quedamos aquí de 2 a 3 de la tarde, ven que la programación ya que también jueves 18 de junio. Y es un lo que nos quedamos aquí en la siguiente programación. Mientras tanto, me dejan que

encantes pedir programación alegría infantil. Camil chuchica chatetka amiguito y amiguita, chatet amigo y amiga, chatikaika en sintonía rinca la programación alegría infantil de 2 a 3 de la tarde. Si Dios tenga permitir casi más como lo pica aquí en nuestra siguiente programación.

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0: Queridos hermanos, una programación nuevamente, pueblo de Dios, con las alabanzas, con el mensaje de Dios, para que sea satisfecho, que van a recibir la gracia a través de este medio. Por eso, la voz de Atitlán 101.9, habrá programación, y ni yari un canto ni a solicitar, pues con la disponible teléfono.
1: Y también, pues, con la nuestra cuenta sin Facebook, los que con aquí cuenta sin Facebook se puede quitar mensaje, pues con mucho gusto que se van atender a través del saludo también y a través del canto Nicotupa. Pues con mucho gusto que van a programar a bien y nuestra programación del pueblo de Dios, pero también pues habrá tiempo como un tiempo donde qué distracciones, querido, pues habrá tiempo Magtanari mundial. Yo creo que padres de familia pues que van a celebrar y vivir pues con un partido de fútbol y con familia, pues eso es una bendición. Es una bendición. Natsu un partido, Petkikota, pues la venga a disfrutar, coquina familia, una comida, tal vez una refacción, pues es bueno. Pero también Tokru va a encantar desviar. Tokru va a desviar, habrá pues mundial en los caminos de Dios. Siempre está la misa, siempre está pues las celebraciones para comunidades, pues. Hay que atender, hay que asistir para Sis Nokipona. Y pues allí está el segundo donde Nokona, pues tenemos tiempo, Katsuga un partido, eso pues no es problema. Pero la vida espiritual siempre me cayacanta cuando con las distracciones. Pero igual, pues en tiempo Kamekra del fútbol, en Jokuena, pues Nokaxajun Kagol, Jokamekra. El gol es con Cristo cuando Nabuchi Jovenacante Ona, cuando Naban invitar Jovenacchipama comunidad, o cuando pues Naban compartir a comida Rukin Junti Ona, o también pues Naban asistir Chipama comunidad, taque tiempo Mabnochik asistir. Son cosas donde Barzrajon Axau gol, pero un gol acompañado con Cristo Jesús. Así que era Ugashaga la voz de Atitlán, Kobagatri, habrá el canto a continuación. Es el canto, el primer canto, pues en Kayaila. Antes de que en Kayaila habrá canto, pues una actitud de oración, Kobagatri, la oración del Padre nuestro. En el nombre del Padre, y del Hijo, y del Espíritu Santo. Amén. Padre nuestro que estás en los cielos, santificado sea tu nombre. Venga a nosotros tu reino, hágase tu voluntad, así en la tierra como en el cielo. Danos hoy nuestro pan de cada día, perdona nuestras ofensas, como también nosotros perdonamos a los que nos ofenden. No nos dejes caer en la tentación y líbranos del mal. Amén. Gloria al Padre, y al Hijo, y al Espíritu Santo, como era de un principio, ahora y siempre, por los siglos.

La Ocachaga, la voz de Atitlán en el 101.9 FM, Cayapuna. Saludo cordial, Cayapuna Tsraya y a Rosa María. Rosa María, en Ocachaga, en Cantón Pachichaj, en Rajón Cachaca, el canto Rema Mar Adentro del grupo Luz Divina, con mucho gusto, que venga con placer. Y chica, pues nunca me tío sí que estará en la audiencia. No me va, pues, desear muchísimas felicidades acá por ser el Día de los Padres. Porque se vivir, pues, Cotquín, pues, el Día de los Padres. Pues, habrá un mes especial, Chumín. Pero chica, queridos, pues, Cotquín, los días que pinaca chcabach, también que era, pues, día 18, ya, pues, tajinan qepach qabach, pues lo que es la festividad de San Juan Bautista. Ya la novena antajenas de seguro, pues en la parroquia de San Juan Bautista, San Juan La Laguna, ya Mahtanak Chikrijn, Kayapuna, un cordial saludo chica a todos los hermanos de San Juan. Pues tenemos audiencia, un saludo cordial para ellos que nos escuchan a diario. Así que acompaña Tri Habra Canto Rema Mar Adentro. Saludo cordial y huachaga la voz de Atitlán.

0: Queridos hermanos, Nikashach, la voz de Atitlán 101.9, Robach, habrá un segmento sin fallecimiento. La familia Vázquez Pecey no va a lamentar el sensible fallecimiento de a Baltasar Vázquez Pablo. Pues más conocido es Bezer Rilach Abask, Shkoma, Shankich, Ivir miércoles 17 de junio, exactamente en el Día del Padre. 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La familia, queridos hermanos, que se van a invitar para que ela en el consuelo que el abrazo que se van a caslimar. Pues precisamente vivir shkaben velar habrá el cuerpo cha'a. Y la Santa Misa shinagash bentaja kamekra a las 7 de la mañana. Y a las 11 de la mañana y media shbala en el cementerio general. Shiyatakner chakul habrá rilach abaskes. Descanse en paz. 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
1: En el cielo y los salvos
0: 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Pues para mí la vida es Cristo y la muerte una ganancia. Filipenses 1:21. Loyla Morales Kuch. Nos escucha en la colonia Pompojilá. Recuerda profundamente el fallecimiento de su esposo, Ovidio Ajcalón Huarcas. Este viernes 19 de junio cumple un año exacto de su sensible fallecimiento. También es recordado por sus tres hijas y ruega a Dios el descanso eterno de su querido padre. Por tal motivo, el día viernes habrá una celebración de la Santa Eucaristía a las 4 de la tarde y un culto a las 7 de la noche. También doña Zoila Morales recuerda a sus demás familiares como su mamá Patricia Kuchshep, suegro Teodoro Acolón Sicay, suegra Margarita Huarcas Gómez. Que Dios les conceda el descanso eterno a los familiares fallecidos. Queridos hermanos, Ibra Chalal, El Nachik Kaslimal, Dios Kara Tekiwakil Kimak, la voz de Titlán, que acompañar en el consuelo, que habrá las pérdidas.

Lo que saca la voz de Atitlán, Cayapuna, Jurutzil, Kibachka, Chikongilalca, Kchalal, pues Narcajcap, Kiba. El sensible fallecimiento, Xinga, familia, Sislanachek. Ya pues, Kibno Poncheca adelantar. Porque algún momento, Narcajcap, Chpamacas Limal, ja cuerpo, no van a dejar de respirar, de escuchar y también de sentir y de tocar. Y en ese momento en Beishatra, pues el fin de la vida material y el comienzo de la vida espiritual para toda la eternidad. Entonces no es el fin exacto, directo y definitivo. Beishatra Puzokbal, invit Tzij. Sino que bueno, con Bagatri corte habrá momento y después del corte no la voz de Atitlán.

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Queridos hermanos de Incayasca, la voz de Atitlán, pues el hermano silvestre Julaju García, Jorcayaj en Chukmuk 2, pues el canto Niarij en Cayaj, cuando termine mi carrera. Nos van a saludar Hermial Concepción Julaju, Cola en Cantón Panul, Ichkaruji Martín Mendoza. Dios nos bendecir, Abshin hermano, en Cuaucayaj desde en Chukmuk 2. Chka a Nicolás Chenen, Korkashaj en Panaj. Nos ven saludar, Rishkayil, María Marroquín Chibiliv, Han Bij, Rumhur Ritzterwacha. Pues qué bueno, Nkbipunza a Nicolás Chenen, pues Topshola Baka, Oscara, Shratnich Akbelavay. Pues nos ven saludar a su hija, Panul Kova. Ana Marroquín, Dios nos bendecir, queridos hermanos, mi tío Chivan en preferir la voz de Atitlán 101.9.

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También saludo cordial, Cayapunatra, Chalal y a Lola, no kerkejalaga en Chachiboy, lejalaga raijado. Carlos Manuel Lacan Ramos, venga a cumplir un año, habrá 4 de julio. Muchísimas felicidades a la familia. Tarutí Abratacal, Itzcan, Ejlaca, Testen Raijada, habrá 24 de junio, nos venga a cumplir un año de vida. Rosa Liliana y Cajrianda. Saludo cordial, ser papá, ser mamá, ser abuelo, abuela y toda la familia. Nikashaga emisora La Voz de Atitlán. Abrajo, lumlajkat, kakijka, kamikra.

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0: me saca la voz de Atitlán, Xojipona, a las 4 de la tarde con 2 minutos. Callapuna, un cordial saludo, Chiva, y no a sintonizar tu programa. Nos van a tricorte, habrá momento. Y después del corte, no como que venga a seguir con programación El Pueblo de Dios.
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Queridos hermanos, Nimkashah, la voz de Atitlán 101.9, Kaba, trijo un segmento sin fallecimiento. Emilia Vázquez Petzei, pues, que lamentar, Javrat Tishiel, a Baltasar Vázquez Pablo, que más van a conocer, Rilachma Vázquez, Shkomashin Ije, y vir miércoles 17 de junio, a las 11:30. Shuban cumplir 74 años, Cheshnok Leruchliev. Vishkayil, no va a lamentar, habrá repartida. 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La familia, precisamente, Chalal, quieren agradecer profundamente, Chivishish, amigos, conocidos, familiares, Shishka en el velorio, Shishkirivir, Shishkarakamek, Shishbatrik Pmis a las 7 de la mañana. Y a las 11:30 de la mañana Shbala en el cementerio general para sepultar el cuerpo. Descanse en paz, Rilach Abask, Baltasar Vázquez Pablo, Shishla Ana, el Kaslima. 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Que Dios te poknana rwach khabra anma y los pecados sean borrados por la misericordia de Shinhalmlach Dios. Pues para mí la vida es Cristo y la muerte una ganancia. Filipenses capítulo 1, versículo 21. Soy la Morales Kuj en la colonia Pompojilá. Recuerda profundamente el fallecimiento de su esposo Ovidio Ajcalón Huarcas, que este viernes 19 de junio cumple un año de su sensible fallecimiento. También es recordado por sus tres hijas y ruegan a Dios el descanso eterno de su querido padre. Por tal motivo, el día viernes habrá la celebración.

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Descansa en paz, rilaj abask. Dios te quiere ver un macho, y el consuelo para la familia.

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0: Arteaga, la voz de Atitlán, Gayapuna, un saludo cordial, tra. Gayapuna cordial, saludo, tra, a José Sosof. José Sosof, no percachasca, habrá un momento. El Cutupa, canto de Trío Chávez, con mucho gusto. Javenga, con placer en esta hora de la tarde. Ichka, saludo cordial, Gayatra Yameli, no percachasca. En Cantón Panul, Meli Ishbalán, Gajlakar papá, Nicolás Ishbalán, Ichkar mamá. Habrá momento en que se haga la voz de Atitlán, doña.
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0: Habrá momento en que se haga la familia, la voz de Atitlán, una vez más, pues en Gayapuna, Jurutzilkibach, pues la familia Ishbalán, no que se habrá momento. Y Amelia, que es la mamá, y a María, y que se haga la voz de Atitlán en esta hora de la tarde. Así que saludos cordiales. Iscola, Ptakibuchua, Chico, se haga la voz de Atitlán. Jombaga, Tri, Jabracanto. Dirigente de la Renovación Carismática Católica. Estoy agradecido con mi Cristo. Que se haga un paja, Jabracanto.

Pues haga la voz de Atitlán en el 101.9 FM. 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El nacimiento de San Juan Bautista. Ahora pues hija venga pues celebrar. Habrá Ixpinakachkabech. 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Pablo, ¿por qué me persigas si yo soy Jesús a quien sigues? Y Pablo pues Señor, Nakamban Parakch, sí que me va a reconocer Chetetat Mesías, el Hijo de Dios. Y Pablo está aquí la que el Señor pues se venga a bautizar y jara momento pues yo acá un gran misionero caja la palabra del Señor el gran misionero porque ja pues se ven pa emprender habrá viaje hasta Roma y será pues se venga a evangelizar en la mayor parte de la iglesia de los gentíos. Gracias pues a San Pablo, un gran misionero. 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Pero Jesucristo pues. Para que se vea que habrá misión, pues ya mismo Cristo. Así que en Aguachaga, la voz de Atitlán en el 101.9 FM, en Cayapuna, un cordial saludo, chavá. Un saludo con mucho amor, con mucho cariño a todos los padres. Pues felicitar el grupo dirigente del cantón Xechiboy. Yo le alabo de corazón, Nauke Shaka, la voz de Atitlán.

0: Compañeros, amigos, oyentes, hermanos, Niugashaga, la voz de Atitlán, en diferentes partes, un saludo cordial, Chiva. Nokmaga habrá un momento, si corte, y después del corte, con la un anuncio, Kayakana. Después del corte, hermanos, pues Nokmaga Tzrij, el Evangelio, Orshenrika, Kamekra. Así que, pues, que se caiga pendiente. Pues en Copaca, después de estos cortes, pues Kayaila. Habrá anuncio en Kayakamekra, pues en a tiempo, mientras Tokomlojpa, con algo muy importante. ¿Por qué es tan importante y por qué Nemakabanza? Siempre, porque es la bendita palabra de Dios. Por eso, pues, que se caiga pendiente. Ya Shokipona. Las 4 de la tarde con 31 minutos y después del corte no con los chicos.
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Primera lectura del día. Eclesiástico capítulo 48, versículo 1 al 14. Surgió el profeta Elías como un fuego. Su palabra quemaba como una antorcha. Él hizo venir sobre ellos el hambre y con su celo los diezmó. Por la palabra del Señor cerró los cielos y también hizo caer fuego tres veces. Qué glorioso fuiste, Elías, con tus portentos. ¿Quién puede gloriarse de ser como tú? Tú despertaste a un cadáver de la muerte y del abismo por la palabra del Altísimo. Tú precipitaste reyes a la ruina y arrebataste del lecho a hombres insignes. En el Sinaí escuchaste palabras de reproche y en el Horeb sentencias de castigo. Tú ungiste reyes, vengadores y profetas para que te sucedieran. Fuiste arrebatado en un torbellino ardiente, en un carro de caballos de fuego. Tú fuiste designado para reprochar los tiempos futuros, para aplacar la ira antes de que estallara, para reconciliar a los padres con los hijos y restablecer las tribus de Jacob. Dichosos los que te vieron y se durmieron en el amor, porque también nosotros viviremos. Cuando Elías fue arrebatado en el torbellino, Eliseo se llenó de su espíritu. Durante su vida ningún príncipe lo hizo temblar. Nadie pudo dominarlo. Nada era imposible para él. Incluso muerto, su cuerpo profetizó. Durante su vida realizó prodigios y después de muerto fueron admirables sus obras. Palabra de Dios, te alabamos, Señor.

Salmo 96. Alégrense justos con el Señor. El Señor reina, la tierra goza. Se alegran las islas innumerables, tiniebla y nube lo rodean. Justicia y derecho sostiene su trono. Alégrense justos con el Señor. Delante de él avanza fuego, abrasando en torno a los enemigos. Sus relámpagos deslumbran el orbe, y viéndolos la tierra se estremece. Alégrense justos con el Señor. Los montes se derriten como cera ante el Señor, ante el Señor de toda la tierra. Los cielos pregonan su justicia y todos los pueblos contemplan su gloria. Alégrense justos con el Señor. Los que adoran estatuas se sonrojan. Los que ponen su orgullo en los ídolos, adoradlo todos sus ángeles. Alégrense justos con el Señor. Aleluya, aleluya, aleluya. Habéis recibido un espíritu de hijos de adopción en que clamamos, Abba, Padre. Lectura del Santo Evangelio según San Mateo en el capítulo 6, versículos 7 al 15. Gloria a ti, Señor Jesús. En aquel tiempo, dijo Jesús a sus discípulos: cuando recen, no usen tantas palabras como los gentiles, que se imaginan que por hablar mucho les harán caso. No sean como ellos, pues su Padre sabe lo que hace falta antes que lo pidan. Ustedes oran así: Padre nuestro, que estás en el cielo, santificado sea tu nombre. Venga a nosotros tu reino. Hágase tu voluntad en la tierra como en el cielo. Danos hoy nuestro pan de cada día. Perdona nuestras ofensas, como también nosotros perdonamos a los que nos ofenden. No nos dejes caer en la tentación y líbranos del mal. Porque si perdonan a los hombres sus ofensas, también les perdonará su Padre Celestial. Pues si no perdonan a los hombres, tampoco su Padre les perdonará sus ofensas. Palabra del Señor. Gloria a ti, Señor Jesús.

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En que te acabaré de invitar, no van a seguir, no venga a sintonizar la voz de Atitlán hasta las 10 de la noche. Pero chica, no hay acá una cordial invitación, chava. Arsenguí, cachuac, no caban chic sintonizar a partir de las 3 en punto de la tarde. Con permiso.

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En el nombre del Padre, y del Hijo, y del Espíritu Santo, amén, y con el canto Shin Fraternidad, que es bien Habra programación. 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

en sintonía, venga la voz de Atitlán, tras abracar, Kamek. 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

0: De Pacherre de Pacherres, Manuel Velarde Colán en su nomástico, Ernesto Pilares, octavo día de fallecido, por los niños no nacidos y por las almas del purgatorio.
1: En el nombre del Padre, y del Hijo, y del Espíritu Santo.
0: Amén.
1: La paz, la caridad y la fe de parte de Dios Padre y de Jesucristo el Señor estén con ustedes.
0: Y con tu espíritu.
1: Hermanos, humildes y penitentes como el publicano en el templo, acerquémonos al Dios justo y pidámosle que tenga piedad de nosotros, que también nos reconocemos pecadores. Yo confieso ante Dios Todopoderoso y ante ustedes, hermanos, que he pecado mucho de pensamiento, palabra, obra y omisión, por mi culpa, por mi gran culpa. Por eso ruego a Santa María, siempre Virgen, a los ángeles, a los santos, y a ustedes, hermanos, que intercedan por mí ante Dios nuestro Señor. Dios Todopoderoso, tenga misericordia de nosotros, perdone nuestros pecados y nos lleve a la vida eterna.
0: Amén.

0: Oremos. Oh Señor, que amas a los hombres, te rogamos derrames con bondad sobre nosotros la gracia abundante de tu Espíritu y concédenos que, caminando en santidad, según la vocación a que nos llamas, demos testimonio de la verdad a los hombres y busquemos confiados el vínculo de la paz, la unidad de todos los creyentes. Por nuestro Señor Jesucristo, tu Hijo, que vive y reina contigo en la unidad del Espíritu Santo y es Dios, por los siglos de los siglos.
1: Amén.
0: Amén.
2: Lectura del libro del Eclesiástico. Surgió el profeta Elías como un fuego, su palabra quemaba como antorcha. Él hizo venir sobre ellos el hambre y con su celo los diezmos. Por la palabra del Señor cerró los cielos y también hizo caer fuego tres veces. ¡Qué glorioso fuiste, Elías, con tus portentos! ¿Quién puede gloriarse de ser como tú? Tú despertaste a un cadáver de la muerte y del abismo. Por la palabra del Altísimo, tú precipitaste reyes a la ruina y arrebataste del lecho a hombres insignes. Escuchaste las palabras del reproche y en el orbe sentencia de castigo. Tú ungiste reyes vengadores y profetas para que te sucedieran. Fuiste arrebatado en torbellino ardiente, en un carro de caballos de fuego. Tú fuiste designado para reprochar los tiempos futuros, para aplacar la ira antes que destallara, para reconciliar a los padres con los hijos y restablecer las tribus de Jacob. Dichosos los que te vieron y se durmieron en el amor, porque también nosotros viviremos. Cuando Elías fue arrebatado en el torbellino, Eliseo se llenó de su espíritu. Durante su vida ningún príncipe lo hizo temblar, nadie pudo dominarlo, nada era imposible para él. Incluso muerto, su cuerpo profetizó, durante su vida realizó prodigios y después de muerto fueron admirables sus obras. Palabra de Dios.

0: En aquel tiempo dijo Jesús a sus discípulos: cuando recen, no usen muchas palabras como los gentiles, que se imaginan que por hablar mucho les harán caso. No sean como ellos, pues su Padre sabe lo que les hace falta antes de que lo pidan. Ustedes oren así: Padre nuestro que estás en el cielo, santificado sea tu nombre. Venga a nosotros tu reino. Hágase tu voluntad en la tierra como en el cielo. Danos hoy nuestro pan de cada día. Perdona nuestras ofensas, como también nosotros perdonamos a los que nos ofenden. No nos dejes caer en la tentación y líbranos del mal. Porque si perdonan a los hombres sus ofensas, también a ustedes los perdonará su Padre Celestial. Pero si no perdonan a los hombres, tampoco su Padre perdonará sus ofensas.
1: Palabra del Señor.
2: Gloria a ti, Señor Jesús.
0: Pueden tomar asiento. Hermanos devotos de nuestro Señor de los Milagros, hermanos de Nazarenas TV, hoy el Señor nos quiere ayudar a crecer en el tema central de nuestra vida cristiana, la oración. Ustedes oren así. Es lo que nos dice también a nosotros los bautizados, a nosotros que estamos participando en esta Eucaristía. Con la oración del Padre Nuestro, Jesús nos enseña a vivir como hijos. Y además, ese es nuestro reto, vivir como hijos de Dios. En el bautismo, si es que hemos sido bautizados muy pequeños, el ministro entregaba la vela encendida diciendo que sus hijos caminen como hijos de la luz y perseverando en la fe puedan salir con todos los santos al encuentro del Señor. Caminar como hijos de la luz, como hijos de Dios. Sería bueno al menos resaltar una de las peticiones del Padre Nuestro, como por ejemplo cuando decimos: hágase tu voluntad en la tierra como en el cielo. Preguntarnos si es que estamos haciendo la voluntad del Padre. Siempre el deseo, la voluntad de Dios es que vivamos como hijos, es que caminemos como hijos de la luz. San Cipriano dice: debemos recordar y saber que cuando llamamos Padre a Dios, tenemos que obrar como hijos suyos, a fin de que Él se complazca en nosotros, como nosotros nos complacemos de tenerlo por Padre. Tenemos que obrar como hijos suyos, caminando en el amor, en la fraternidad, caminando como hermanos. Dice el Papa Francisco: Jesús quiso introducir a los suyos en el misterio de la vida, en el misterio de su vida. Les mostró qué significa ser hijo de Dios. Los invitó a compartir su vida, su intimidad, y estando con Él los hizo tocar en su carne la vida del Padre. Los hace experimentar en su mirada, en su andar, la fuerza, la novedad de decir: Padre nuestro. En Jesús, esta expresión Padre nuestro no tiene el gustillo de la rutina o de la repetición. Al contrario, tiene sabor a vida, a experiencia, a autenticidad. Él supo vivir rezando y rezar viviendo, diciendo Padre nuestro, y nos ha invitado a nosotros a lo mismo. Por eso Él con autoridad nos dice, cuando oren, ustedes oren así. Padre de todos es el Dios de Jesucristo. Renovemos nuestro amor, renovemos nuestro compromiso bautismal. Que la Virgen María, nuestra Madre, San José, el Santo, el Silencio, rueguen siempre por nosotros. Amén. Se ponen en pie, hermanos. Nos hemos reunido aquí, hermanos, para conmemorar el misterio de nuestra redención. Roguemos, por tanto, a Dios Todopoderoso para que todo el mundo se llene de bendiciones y de vida.
3: Por todos los consagrados a Dios, para que con ayuda puedan cumplir fielmente su propósito, roguemos al Señor.
0: Te lo pedimos, Señor.
3: Por la paz de los pueblos, para que sin ninguna perturbación puedan servirle en libertad y de espíritu, roguemos al Señor.
0: Te lo pedimos, Señor.
3: Por la salud y acción de gracias de Milagros del Carmen Quevedo Rojas, Amanda Reategui, Olga Isabel Torres García, viuda de Caicho, Víctor Javier García Adriasola, Leonardo Gabriel García Adriasola, intenciones de Pilar y Curtis Brown, Regina Sierra Obregón, Ángela García Risco, Jesús García Risco, Iris Risco Sáenz, Cristian González, Diana Antonella Munares Valencia, Víctor Hernán Fuentes Delgadillo, familia Obregón Salazar, Isabela Vega Chávez, María Paz Chávez de Vega, Mauricio Vega Umpire, Jenny Giovanna Mamani Mamani, Oscar Nicolás Romero Melo, André José Postigo Rivera, Teresa Valdés Acosta, Juanita Feitosa Lima, Jack Sebastián Rato Rodríguez, Víctor Salazar, Marianita de Jesús, por la ayuda a la iglesia necesitada, Sofía Gutiérrez Ventura, Antonieta León Caballero, Grimanesa, José, por la paz del Perú, por las vocaciones sacerdotales y religiosas, roguemos al Señor.
0: Te lo pedimos, Señor.
3: Te pedimos por nuestros hermanos difuntos, José Víctor Suárez Arévalo, Alejandro Rodríguez Poma, Carlos González Carrillo, Roberto Luis Gu, Teófila Ruero Rodríguez, María Gaudencia Quintanilla Flores, César Augusto Mendoza Moquillaza, Lourdes Cabrejos Mortola, Domitila González Astaguaire, María Victoria Castillo Agurto, Fausta Rosario Inostrosa Bautista, Emilia Quispe Flores, Dora Ana Martínez Yataco, Fabiana Cicé Rojas Bautista, Sheila Sosa Chero, María Isabel Rebaza Granara, Tula Emilia Campos Chacaltana, Héctor Enrique Pérez Campos, Consuelo Reyes Pantoja de Ágreda, Carlos Jesús González Carrillo, Cristina Jara de Aguilar, Deis Juana Calla Yáñez, Juan Quirós Martos, Junior Barreda González, Inés Mendoza Fernández, María Berta García Mendoza, Andrés Bayón Mendoza, Berta Canzaire, Rosaura García Flores, Matilde Pacherre de Pacherres, Manuel Velarde Colán, Ernesto Pilares. Por los niños no nacidos, por las almas del purgatorio, roguemos al Señor.
0: Te lo pedimos, Señor. Por las intenciones de nuestros hermanos de Nazarenas TV, roguemos al Señor.
3: Te lo pedimos, Señor.
0: Padre Santo, escucha las plegarias de tu iglesia y concédenos lo que te hemos pedido con fe y humildad. Por Jesucristo nuestro Señor.
3: Amén.
0: Tomen asiento.

0: Oren, hermanos, para que este sacrificio mío y suyo sea agradable a Dios Padre Todopoderoso. El Señor reciba de tus manos este sacrificio
1: para alabanza y gloria de su nombre, para nuestro bien y de toda su santa iglesia.
0: Señor, que adquiriste para ti un pueblo de adopción con el sacrificio de una vez para siempre, concédenos propicio los dones de la unidad y de la paz en tu iglesia. Por Jesucristo nuestro Señor.
1: Amén.
0: El Señor esté con ustedes.
1: Y con tu espíritu.
0: Levantemos el corazón.
1: Lo tenemos levantado hacia el Señor.
0: Demos gracias al Señor nuestro Dios.
1: Es justo y necesario.
0: En verdad es justo y necesario, es nuestro deber y salvación darte gracias siempre y en todo lugar, Señor Padre Santo, Dios Todopoderoso y Eterno, por Cristo Señor nuestro. Por Él nos has conducido al conocimiento de tu verdad, para hacernos miembros de su cuerpo mediante el vínculo de una misma fe y un mismo bautismo. Por Él has derramado sobre todas las gentes tu Espíritu Santo, admirable constructor de la unidad, por la diversidad de sus dones, que habita en tus hijos de adopción y colma y dirige a toda la iglesia. Por eso, unidos a los coros angélicos, te alabamos proclamando llenos de alegría.

Santo eres en verdad, Señor, que desde el principio del mundo obra siempre para que el hombre sea santo como tú mismo eres santo. Te pedimos que mires los dones de tu pueblo y derrames sobre ellos la fuerza de tu espíritu, para que se conviertan en el cuerpo y la sangre de tu amado Hijo Jesucristo, en quien nosotros también somos hijos tuyos. Aunque en otro tiempo estábamos perdidos y éramos incapaces de acercarnos a ti, nos amaste hasta el extremo. Tu Hijo, que es el único justo, se entregó a sí mismo a la muerte, aceptando ser clavado en la cruz por nosotros. Pero antes de que sus brazos, extendidos entre el cielo y la tierra, trazasen el signo indeleble de tu alianza, Él mismo quiso celebrar la Pascua con sus discípulos. Mientras comía con ellos, tomó pan y, dando gracias, te bendijo, lo partió y se lo dio, diciendo: tomen y coman todos de él, porque esto es mi cuerpo, que será entregado por ustedes.

Del mismo modo, acabada la cena, sabiendo que iba a reconciliar todas las cosas en sí mismo, por su sangre derramada en la cruz, tomó el cáliz lleno del fruto de la vid, y dándote gracias de nuevo, lo pasó a sus discípulos diciendo: tomen y beban todos de él, porque este es el cáliz de mi sangre, sangre de la alianza nueva y eterna, que será derramada por ustedes y por muchos para el perdón de los pecados. Hagan esto en conmemoración mía.

Así pues, al hacer el memorial de tu Hijo Jesucristo, nuestra Pascua y nuestra paz verdadera, celebramos su muerte y resurrección de entre los muertos, y mientras esperamos su venida gloriosa, te ofrecemos, Dios fiel y misericordioso, la víctima que reconcilia a los hombres contigo. Mira bondadosamente, Padre misericordioso, a quienes unes a ti por el sacrificio de tu Hijo, y concédeles por la fuerza del Espíritu Santo que, participando de un mismo pan y de un mismo cáliz, formen en Cristo un solo cuerpo en el que no haya ninguna división. Guárdanos siempre en comunión de fe y amor con el Papa León XIV, con nuestro arzobispo Cardenal Carlos y sus obispos auxiliares. Ayúdanos a esperar la venida de tu reino hasta la hora en que nos presentemos a ti, santos entre los santos del cielo, con Santa María, la Virgen Madre de Dios, San José, su esposo, con los apóstoles, con todos los santos, con nuestros hermanos difuntos, que confiamos humildemente a tu misericordia. Entonces, liberados por fin de toda corrupción y constituidos plenamente en nuevas criaturas, te cantaremos gozosos la acción de gracias de tu ungido que vive eternamente.

0: Antes de participar en el banquete de la Eucaristía, signo de reconciliación y vínculo, unión fraterna, oremos juntos como el Señor nos ha enseñado.
1: Padre nuestro que estás en el cielo, santificado sea tu nombre. Venga a nosotros tu reino, hágase tu voluntad en la tierra como en el cielo. Danos hoy nuestro pan de cada día. Perdona nuestras ofensas, como también nosotros perdonamos a los que nos ofenden. No nos dejes caer en la tentación y líbranos del mal.
0: Líbranos de todos los males, Señor, y concédenos la paz en nuestros días, para que, ayudados por tu misericordia, vivamos siempre libres de pecado y protegidos de toda perturbación, mientras esperamos la gloriosa venida de nuestro Salvador Jesucristo.
1: Tuyo es el reino, tuyo el poder y la gloria por siempre, Señor.
0: Señor Jesucristo, que dijiste a tus apóstoles: la paz les dejo, mi paz les doy. No tengas en cuenta nuestros pecados, sino la fe de tu iglesia, y conforme a tu palabra concédele la paz y la unidad. Tú que vives y reinas por los siglos de los siglos.
1: Amén.
0: La paz del Señor esté siempre con ustedes.
1: Y con tu espíritu.
0: Dense fraternalmente la paz.

0: Este es el Cordero de Dios que quita el pecado del mundo. Dichosos los invitados a la cena del Señor.
1: Señor, no soy digno de que entres en mi casa, pero una palabra tuya bastará para sanarme. Los hermanos que se encuentren preparados para recibir la Santa Eucaristía, por favor, en el medio, en dos filas. Los demás podemos tomar asiento.

Oración para la comunión espiritual. Jesús mío, creo que estás realmente presente en el Santísimo Sacramento del altar. Te amo sobre todas las cosas y deseo recibirte en mi alma. Pero como ahora no puedo recibirte sacramentalmente, ven al menos espiritualmente a mi corazón. Como si ya te hubiera recibido, te abrazo y me uno todo a ti. No permitas, Señor, que jamás me separe de ti. Amén.

0: Oremos. Señor, esta santa comunión contigo que hemos recibido, anticipo de la unión de los fieles en ti, realice también la unidad en tu iglesia. Por Jesucristo nuestro Señor.
1: Amén.
0: Oración por el Papa León XIV. Padre misericordioso, Señor de la historia y fuente de todo bien, te elevamos nuestra oración por tu siervo el Papa León XIV, a quien has confiado la misión de confirmar en la fe a tu Iglesia y anunciar al mundo la alegría del Evangelio. Ilumínalo con la fuerza de tu Espíritu Santo, para que en medio de las dificultades permanezca firme en la fidelidad a tu palabra, proclamando con valentía la verdad que libera y el amor que salva. Concédele la serenidad de los justos, la firmeza de los profetas y la mansedumbre del buen pastor que responde al odio con amor y a la agresión con perdón. Hazle sentir que no está solo, que el Perú y todos los hombres de buena voluntad en el mundo lo acompañan con su oración, lo sostienen con su cercanía y se solidarizan con su servicio a la Iglesia y a la humanidad. Que su voz, clamando por la paz desarmada y desarmante, siga resonando en todos los espacios del mundo, como un llamado al respeto de la dignidad y la vida de toda persona, como un clamor incansable por la justicia, la concordia, la reconciliación y la fraternidad entre los pueblos, como un no a la guerra que solo hiere, destruye y agluta. Que María Santísima, la Madre de la Iglesia, quien permaneció firme junto a la cruz de su Hijo, lo cubra y lo abrace con su ternura maternal y lo proteja de todo mal. Amén. Bendición de objetos religiosos. Oh Dios, que con tu palabra todo lo santificas, bendice estos objetos y por la invocación de tu santo nombre concede la salud del cuerpo y la protección del alma a cuantos usen de ello con ánimo agradecido, conforme a tus mandamientos y a tu voluntad. Por Jesucristo nuestro Señor.
1: Amén.

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